0: mis tierras.
1: Tranquilo, mi viejo, páseme ese hombre. Escúcheme muy bien, señor. ¿Me dejas en paz a ese viejo o te atienes a las consecuencias?
0: En esta vida, mi hermano, al más humilde también se le respeta.

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1: Las 4:02.

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1: Es la hora 4:55.
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11: Hola, hola, hola, bienvenidos, queridos hermanos oyentes, usted que me está escuchando aquí, en las montañas, ¿verdad?, en las aldeas, en los caseríos, usted que me escucha aquí en los barrios de la ciudad, usted que me está escuchando, usted que dice, ya tengo 15 años de estar escuchando a la maestra Alba Luz, al maestro Noé, recuerde que no andamos ofreciendo lo que no podemos, no andamos diciéndole a usted que se va a hacer millonario y esas cosas. Porque eso es falso, querido hermano. Son 15 años. Personas que andan engañándole, mintiéndole, andan diciéndole a usted, mire que esto y lo otro, ofreciéndole la luna, el sol y las estrellas. Y solo están unos días y se van porque no son personas leales, son personas que andan en lo malo. Recuerde, su servidor, ¿verdad? La maestra Alba Luz y su servidor, el maestro Noé, 15 años de estar en esta misma dirección.
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11: 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La maestra Alba Luz y su servidor, el maestro Noé, queridos hermanos, hermanitos oyentes, hermanos de la sintonía. 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Usted, querido hermano, que quiere vender sus carritos. Sí, yo tengo bastantes amigos, ¿verdad? Que me dicen, ayúdame. Así los tratamos, ayúdame a vender el carro. Mira que tengo ya 6 meses de quererlo vender y no puedo venderlo. Ajá. Y a veces lo está dando barato, pues. Va, un carro de 800 mil lo está dando en 600. Lo bajamos un poco. Un carro de 550 lo está dando en 400. Y un carro bueno, pues, ¿verdad? Porque yo lo aseguro. Carros que los está vendiendo, uno de 130 lo está dando en 100, el de 90 lo da en 60, pero no puede vender. Tiene trochada, como se dice, la suerte en el negocio. Pero para eso tenemos la leche espiritual para el negocio. De los siete espíritus, la leche espiritual de los siete espíritus, y tenemos también el jabón de ruda, tenemos la protección para que usted tenga y obtenga su carrito y que no se le ande averiando, porque a veces el carro le falla una vez, le falla otra vez, le falló la primera vez, viene y le falló la primera, la segunda, la tercera, y le sigue fallando, y de ahí fue un dolor de cabeza. ¿Qué es lo que está sucediendo? Ojo, vemos y corazones no sabemos, mi querido hermano, la envidia sí existe. Es que el mundo es tan místico que ni nosotros lo sabemos comprender, pero para eso tenemos el conocimiento y la sabiduría para entregarle las protecciones para los vehículos, los buses, rastras, cabezales, ¿verdad? Taxis. Tenemos excelentes tratamientos potentes para poderle limpiar, para que usted prospere, para que no viva allí siempre en la calamidad, para que usted prospere, para que usted tenga un triunfo. Existen los jabones para sus baños. ¿Sí? Nunca me he bañado con un jabón así de olor o con jabón normal de lavar ropa. Nunca me he bañado. Siempre he utilizado el jabón de ajos, el jabón de ruda, el jabón bendinero. Siempre he utilizado, nunca he bebido agua pura. Siempre he utilizado los té. El té de eucalipto, el té de ruda,
13: el té de ajenjo, el té de orégano, el té de hoja blanca, el té de ciguapate. Uno tiene que protegerse, querido hermano. Uno tiene que tener la sabiduría siempre. Siempre. Siempre usted dice, me voy a beber un vaso con agua. No, haga su tecito. En vez de agua, beba su tecito, que está favoreciendo su organismo, querido hermano, hermanita que me está escuchando en este momento. Usted que está en sintonía de este fantástico programa, Viento de Cambio para una vida saludable, queridos hermanos. 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Y en astrología, su servidor, el maestro Noel. A veces le llaman a la maestra Alba Luz y a su servidor. Y el medallón que está regalando, claro que sí, desea conocerlo. Oiga cómo suena. 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A veces le llaman a la maestra Alba Luz y a su servidor. 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

0: que le estamos regalando completamente gratis, querido hermano. ¡Qué hermoso es este medallón! ¡Qué hermoso es este medallón! Agréguelos al WhatsApp y usted va a ver en la foto de perfil el medallón de los tres ángeles. San Miguel es uno de los ángeles y está entre los tres cuyos nombres aparecen en la Biblia. Los otros dos son Miguel y Rafael. La Santa Iglesia da a San Miguel el más alto lugar entre los arcángeles y le llaman príncipe de los espíritus celestes, jefe o cabeza de la milicia espiritual. Así es, queridos hermanos, hermanitos oyentes, y seguimos con más de este fantástico programa Vientos de Cambio para una Vida Saludable. Querido hermano, hermanita que me está escuchando en este momento, usted se siente triste, se siente solo porque no encuentra la felicidad, no encuentra la paz, no encuentra la tranquilidad en la área del amor, ¿verdad? Y no estoy hablando del amor sentimental, estoy hablando del amor de hijos, de primos, de familiares, estoy hablando del amor de hermanos, no solamente sentimental. Pero recuerde, para eso tenemos el medallón de los tres ángeles, querido hermano, hermanita oyente, San Miguel, San Gabriel y San Arcángel, que le estamos regalando completamente gratis el medallón que traemos de Egipto, el medallón bañado en oro, el medallón completamente gratis. ¡Qué protección! Usted ha escuchado miles de programas en varias radios, Radio América, Globo, en varias radios, HCH, en varias radios ha escuchado en canales de televisión, pero nunca usted había visto completamente en vivo con sus propios ojos. Agregue a la maestra Albaluz y a su servidor al WhatsApp y usted va a ver el medallón de los tres ángeles que le estamos regalando: salud, dinero y amor. San Miguel, San Gabriel y San Arcángel, mi querido hermano, para que usted tenga éxito en la salud, con el dinero y en el amor. Usted de las personas, usted de las personas, de los hermanitos, hermanitas que han estado en el amor no correspondido, la ilusión y el escapismo y la mentira, alguien como un frágil sentido de la identidad y pobres límites personales. ¿Qué es lo que está sucediendo, querido hermano? Quiere solucionar todos esos problemas. El medallón de los tres ángeles que le estamos regalando, la protección, el amuleto. Usted necesita tener propuestas románticas, ofertas, invitaciones, pasar a la acción, seguir con tu corazón. Citas, ofertas, su hombre o su mujer ideal, un joven amable, inteligente, lleno de nuevas ideas y propuestas. Para que usted obtenga todo, usted necesita obtener el medallón de los tres ángeles, el medallón de Egipto, el medallón que traemos del Medio Oriente, el medallón, querido hermano, de la India, de la China y del viejo Egipto, querido hermano, el medallón del Medio Oriente, salud, dinero y amor, la India, la China y la Egipto, querido hermano, el viejo Egipto, que tenemos el medallón. Agréguelos al WhatsApp para que usted tenga paz, tenga tranquilidad en la salud, con el dinero y en el amor, completamente gratis, querido hermano, no sufra más. Estamos aquí para salvarle, para solucionarle de todas sus dudas y sus problemas, hermanito, en la salud, con el dinero y en el amor. Usted es de las personas, querido hermano, que está adicto ahí con las drogas. Usted es de las personas que está adicto ahí con el alcohol. Usted es de las personas que le tienen desprecio, está con desprecio, no lo quieren por su adicción. No lo piense dos veces, busque ayuda antes de que vaya a ser muy tarde. ¿Dónde? 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En su programa Vientos de Cambio para una Vida Saludable. 15 años que usted esté escuchando este programa, 15 años de estar salvando vidas, 15 años de estarle ayudando en rehabilitación también. 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
1: 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Busque la luz, no busque la oscuridad. No se ponga a ver videos allí en ese teléfono, el de TikTok. No pierda su tiempo en ver cosas que no me le van a ayudar. 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Usted, querido hermano, hermanito que me está escuchando, no confunda el trabajo con el amor. Sí, si usted va a trabajar, es a trabajar que va, pero no confunda el trabajo con sus cosas personales. Hay que ser responsables en el trabajo, hermanita, hermanito que me está escuchando en este momento. Usted, querido hermano, hermanita, que se siente con dependencia, esclavitud. Usted se siente con materialismo, con sexualidad. Usted se siente con impotencia, con desesperanza. Recuerde, véngase con fe primeramente en nuestro Padre Celestial. Le vamos a poner en la palma de su mano el medallón de los tres ángeles, querido hermano. Usted que está sufriendo de violencia, de agresión, usted que se siente como que la vida no vale nada, recuerde, para eso estamos, para ayudarle y para servirle. Usted que se siente con delirios, usted que está viendo espantos, mira cosas que no tiene que ver, se siente atribulado, se siente triste, se siente agobiado, para eso está el medallón de los tres ángeles. Estamos para ayudarle, estamos para servirle, querido hermano. San Miguel es uno de los siete arcángeles y está entre los tres cuyos nombres que aparecen en la Biblia. Los otros dos son Gabriel y Rafael. La Santa Iglesia da a San Miguel el más alto lugar entre los arcángeles y le llaman príncipe de los espíritus celestiales, jefe o cabeza de la milicia celestial de los cielos. Hermanito, hermanita, véngase con fe primeramente en Dios, primeramente. Véngase primeramente con fe primeramente en nuestro Padre Celestial. No se venga usted que vaya a decir, voy a ir a buscar algo malo a la clínica botánica, la maestra Alba Lujo, y lo quiera Dios, hermano. No voy a venir deseándole el mal al prójimo aquí, porque la maestra Alba Lujo es enojada, pero sí le puede decir mejor que se retire, ¿verdad? Porque aquí no le andamos haciendo mal a nadie, aquí andamos ayudándole, andamos protegiéndole. Aquí estamos para ayudar, para curar, para solucionar todas sus dudas y sus problemas, no para perjudicar a nadie, maestra Alba Luz. Bienvenido a este fantástico programa.
0: Así es, ¿verdad? Muchas personas me preguntan a mí y me dicen, maestra Alba Luz, ¿y usted puede hacer algo, alguna maldad? A mí no me busque para maldad. A mí no me busque para maldad. A mí búsqueme para hacerle el bien a todas las personas que vengan. Yo me gusta tratar con aquellas personas que me dicen, hermana Alba Luz, yo tengo tal y tal enfermedad, ¿verdad? Con esas personas me gusta tratar. Con esas personas son las personas que yo trabajo. Pero yo no le voy a hacer un daño a nadie, jamás de la vida.
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3: 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Los tónicos para toda enfermedad que usted sufra, mi querido hermano. Las multivitaminas. Tenemos multivitaminas, calcios, para que usted los pueda tomar. Asimismo las plantitas, ¿verdad? Las plantas que son unidas. Tenemos, ¿verdad? Las plantas que son unidas, el laurel, tenemos la quina, tenemos el niquilámbor, tenemos, ¿verdad? La cola de caballo, tenemos, ¿verdad? Lo que es el té mujer, ¿verdad? El té mujer para limpiar el vientre, ¿verdad? Aquellas mujeres que sufren de dolores de vientre, aquellas mujeres que sufren de ardor en su parte íntima, que sufren de flujo blanco, flujo amarillo. Usted que viene sufriendo de sangrado, usted dice, a mí me vino el periodo de 50 años, de 60 años. ¿Cómo le va a venir un periodo a una persona de 60 años, mi querida hermana? Esa es una enfermedad que tienes, esa es una enfermedad que te está atacando. La doctora Alba Luz tiene la solución para ayudarle para todos estos problemas que usted sufra. ¿Cuántas enfermedades hay hoy en día? Muchas enfermedades en la mujer. La mujer sufre, ¿verdad?, de la matriz. Hay muchas mujeres que ya no tienen la matriz. Hay muchas mujeres que ya le sacaron la matriz, no tienen la mitad, ¿verdad? Y esas mujeres están padeciendo de esa matriz inflamada. Algunas tienen alguna malla en la matriz y no son felices aquellas mujeres, ¿verdad?, con una malla. Aquellas mujeres que también le sacaron la matriz ya no se sienten igual, querida hermana. Háganme una visita personalmente antes de que usted vaya a sufrir un problema de esos y le digan, tienes cáncer en la matriz, te la vamos a sacar. Porque esas son las personas que sacan, ¿verdad? Sacan la matriz porque tienen cáncer en la matriz. Pero la doctora Alba Luz tiene los buenos tratamientos naturales para que tú los puedas tomar, mi querida hermanita, hermanito.
4: Así es, queridos hermanos, ya el tiempo se nos terminó, el tiempo se nos fue y me resta decirle que será en otro programa que estaré con ustedes. Si el Señor así me lo permite, no le digo adiós, no que hasta pronto.
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1: Es la hora 5. 25 minutos.
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0: Hola amigos, buenos días. Muy buenos días. Les saludamos esta mañana de hoy, miércoles 10 de junio ya del 2026. Estamos listos y preparados en cabinas de Talanga Estéreo, Estéreo Porvenir y Savi Estéreo en esta ciudad, o en la ciudad de Guaymaca más bien. Gracias a todos por estarnos escuchando esta mañana. Esperemos que el Señor Jesucristo reine en cada uno de sus hogares. Esperemos que el Señor Jesucristo esté con cada uno de ustedes esta mañana. Y que haya paz. Y que haya una solución a todos los problemas que hoy pasamos. Porque todos los problemas tienen solución. No hay ninguno. Incluso la muerte tiene solución. ¿Cómo me dirá usted? Bueno, antes de morir, encomiéndese a Dios. ¿Cuántos tienen la oportunidad de tener la misma para pedirle perdón a Dios? Pero bueno, el Señor les bendiga esta mañana, que el Señor esté con cada uno de ustedes, que ahí donde haya un problema, haya una solución, porque queremos hogares en paz, no conflictos, porque a los conflictos se le busca una solución. ¿Qué tal? ¿Cómo están? Buenos días. Hemos escuchado las rancheras, estábamos enlazados con Estéreo Porvenir, pero en eso se fue Estéreo Porvenir y yo estaba con un sueñito rico. Pero bueno, se nos fue Estéreo Porvenir del aire. No sé si ya estamos al aire, José Miguel. También han escuchado los programas de medicina natural o medicina alternativa. 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Y nosotros iniciamos nuestro espacio noticias pensando en que debe de haber paz en cada hogar, pensando en que debe de haber tranquilidad en cada uno de ustedes. Hay cosas que no las podemos cambiar, pero que si luchamos las vamos a cambiar. Hay cosas que tenemos que pedirle a Dios y con la fe divina para que nos les pueda ayudar para poder resolver los problemas que hoy tenemos. No es como muchos lo hacen, quitándose la vida, colgándose de la viga de sus casas, tomando una pastilla de curar frijoles, o haciendo cualquier otra cosa que no va de acorde a la ley de Dios. Todos los problemas tienen solución. Problemas económicos, problemas laborales, problemas con su mujer, problemas familiares, todos tienen solución. Pero aquí hay mucha gente, muchas veces, que lo primero que hace es quitarse la vida. No, no, no, eso no puede ser. Que el Señor les bendiga a todos esta mañana. Los campesinos están alegres a medias, porque ha llovido, pero no ha llovido lo que queremos que llueva. Una tormenta que cale, tormenta que realmente moje la tierra. Ayer unas cuantas gotas de lluvia refrescaron el ambiente, y con este apagón que hubo de más de 5 horas, nadie da una explicación adecuada. Yo quiero, ni los mismos empleados de la ENE, ni el encargado de la ENE, Iván Villanueva Callejas, que mandó a Comayagua, el ingeniero Tony Mejía, que mandó a no sé a dónde, pero lo que menos habló fue del problema. Mientras tanto, un hombre conocedor del tema, como lo es Eduard Cáceres, este va al grano, este va al tema, este sí conoce el sistema. Eduard Cáceres, no tengo el placer ni el gusto de conocerle a usted, pero lo felicito. Qué lástima que empleados como usted no están en la empresa Energía Eléctrica, porque aquí primero miran de qué partido político es una persona. Pero hombres con capacidad como usted y que van al tema, qué lástima que hoy están fuera de la empresa Energía Eléctrica N. Eduard Cáceres. Repito, no tengo el placer de conocer a Eduard Cáceres, pero ahí van, el ingeniero Tony Mejía lo mandó allá por Comayagua, lo trajo por el Zamorano, te llevó a comprar unas azucaradas a un supermercado, y de energía no habló nada. Ingeniero Tony Mejía, es un placer saludarle, ingeniero. Empápese del problema, porque se mira muy feo cuando habla y no habla lo correcto. Y no se me moleste tampoco. No vaya a pasar que, como otras personas, que se molestan cuando yo les diga la verdad. Lo mandó a Comayagua, lo mandó al Zamorano, lo trajo a Talanga, y de electricidad no dijo nada. Él es el encargado del sistema, el ingeniero Tony Mejía. Ahora, muchas veces algunos funcionarios se emocionan cuando les ponen una cámara, pero primero hay que empaparse del tema. Marcovia es un lugar de la zona sur del país que en el verano tiene problemas de agua. Ahora es que también tiene problemas de inundación con esta tormenta tropical que azota el territorio centroamericano. Cristina se llama la tormenta, y ya tienen serios problemas allá en Marcovia. la misma pendejada. 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A mí me gusta hablar con personas conocedoras del caso. Y Sergio Saldívar, cuando habla de productos agrícolas, es extenso. 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
1: A las 5 de la mañana, 5 de la mañana, 42 minutos, vamos al resumen de notas internacionales. Y es que la Guardia Revolucionaria iraní dijo este miércoles que lanzó un ataque con drones contra bases estadounidenses de Bahrein en respuesta a los últimos ataques lanzados por Estados Unidos en represalia por el derribo de un helicóptero de Estados Unidos en el estrecho de Hormuz.
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1: A las 5 de la mañana, 44 minutos, un vehículo de superficie no tripulado de la Armada de Estados Unidos participó este martes en el rescate de dos tripulantes de un helicóptero de ataque Apache que cayó cerca del estrecho de Hormuz tras el ataque iraní, en lo que el Comando Central describió como la primera operación de este tipo en una misión de salvamento.
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1: Y la tormenta tropical Cristina azota a el municipio de Marcovia, en el departamento de Choluteca. Ya más adelante vamos a ampliar esta nota con don Jimmy Walter López. Mientras tanto, la presidenta de México, Claudia Sheinbaum, recibió este martes en el Palacio Nacional a Yanni Dimon, director ejecutivo de la firma JP Morgan, en un encuentro centrado en las perspectivas económicas del país y la agenda comercial de Norteamérica. 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
0: A las 5 de la mañana, 5 de la mañana con 48 minutos, la misión de observación electoral en Perú de la Organización de Estados Americanos instó este martes al país andino a implementar un sistema de transmisión digital de actas a nivel nacional que permita presentar resultados preliminares de manera más rápida. 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El ministro iraní de Exteriores, Abbas Arranchi, afirmó la madrugada de este miércoles que el ejército de la República Islámica, responderá a cualquier ataque o amenaza después de que Estados Unidos bombardeara de nuevo el país como represalias por el derribo de un helicóptero por parte de las fuerzas de Teherán. Nuestras poderosas fuerzas armadas no dejarán ningún ataque, ni amenazas, ni respetan, publicó Arachi en un mensaje en su cuenta X. Distrito de Nori,
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1: A las 5 de la mañana, 5 de la mañana, 52 minutos, los presidentes de El Salvador, Nayib Bukele, de México, Claudia Sheinbaum, y de Costa Rica, Laura Fernández, encabezan la lista de mandatarios de latinoamericanos mejor valorados por la ciudadanía en junio, mientras que en el otro extremo se ubica el mandatario interino de Perú, José Matabalcazarra, según un sondeo de la agencia global.

0: 5 de la mañana, 5 de la mañana, 53 minutos. Hay preocupación en autoridades hondureñas porque no llueve lo suficiente. Represas capitalinas están secas. Mientras tanto, en la nota internacional, el Papa León XIV denunció la violencia contra las mujeres y pidió que la salud mental sea una prioridad de los sistemas sanitarios de una vigilia celebrada este martes ante 40.000 personas en el Estadio Olímpico de Barcelona. Asimismo, el pontífice criticó la ideología del beneficio y del rendimiento y previamente en Madrid despidió su visita de la capital española con un encuentro de con 12 mil de los 18 mil voluntarios que hicieron posible el desarrollo de los actos de su estancia en la ciudad de Barcelona. A las 5 de la mañana, pasados ya 55 minutos, gracias a Doris Galindo y a Lourdes Ávila y a Doris Galindo y a todos los que están ahí a través de Facebook Live. Hay que darle compartir a la transmisión para que más amigos se sigan uniendo a este gran espacio de noticias que transmitimos desde el barrio El Centro en la ciudad de Talanga. 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Gama Agrocomercial. 5 de la mañana, 57 minutos. Y al final de notas internacionales, el secretario de Energía de Estados Unidos afirmó este martes que el tránsito de crudo a través del estrecho de Hormuz está aumentando a pesar del bloqueo iraní, aunque advirtió de que la normalización completa de los flujos comerciales requerirá tiempo. Durante una conferencia organizada por el Centro de Pensamiento Atlántico, dijo que el movimiento de los buques en la zona estratégica está creciendo de forma significativa pese a los más de 3 meses de enfrentamiento entre Washington y Teherán. A las 5 de la mañana, 58 minutos, y ayer taxistas han protestado en los bajos del Congreso Nacional, y en Talanga también se dio una protesta de conductores de taxis por este servicio VIP que hay en a nivel del país. Vamos a la pausa y retornamos.
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0: Bueno, a las 6 de la mañana con 5 minutos, está cayendo una buena lluvia, no un aguacero, una buena lluvia está cayendo esta mañana en Talanga. Yo creo que, si no me equivoco, es la primera que se da fuerte, y no es tan fuerte la situación. O sea, sí está lloviendo, pero no tan fuerte como debería de llover. Sí está cayendo lluvia, pero no como debería de haber caído. Para otros tiempos, en estas fechas, ya teníamos un buen invierno, buenos aguaceros, el campesino podía empezar a sembrar sus tierras.

y la niña. No ha llovido lo suficiente. ¿Cómo es que se llama esta señora de del Pedernal, hombre? Doña... Ay, hombre, se me escapa el nombre. Allá en el Pedernal tampoco ha llovido la gran cosa. Y así están muchos lugares de Honduras, que los campesinos están esperando que llueva lo suficiente para empezar a sembrar. Ayer hablaba yo con uno de mis primos allá en el departamento del Paraíso y me decía: primo, en otros años para esta temporada ya tenemos maíz y frijoles nacidos y ya bastante crecidos. Este año no hemos podido sembrar. Habrá hambre en algunos lugares, me decía el primo hermano ayer, allá en el departamento del Paraíso. Y como él, hay muchos preocupados porque no van a poder sembrar ni van a poder cosechar lo poco que podrán cosechar para el bocadito. No habrá frijolitos, no habrá maicito, y hay preocupación en aquellos que siembran sus tierras y que viven o pasan la temporada de lo que cosechan. Y me decía también este primo hermano, ¿verdad, primo Chuy? Mire, primo, me dice, yo tengo un platanal y como el verano ha sido tan fuerte, también no tengo cosecha de plátanos. Y le decía yo: mire, primo, aquí estamos jodidos todos, porque si ustedes no producen, no, el país también pasaría por una crisis. Y son campesinos de baja categoría, porque lo que producen son 10, 20 cargas de maíz, 5 o 10 cargas de frijoles, que solo son para poder mantener la familia en una temporada. Pero bueno, a esperar la voluntad del Señor Jesucristo para que nos mande agua, y que así como está lloviendo ahora, sea siempre, para que nuestros campesinos puedan sembrar. Buenos días, don José. De nada sirve que llueva y que nuestros terrenos se empapen de agua cuando los insumos de la agricultura están por las nubes. Ah, ese es otro caso. Usted sigue en el clavo. 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

0: 6 de la mañana, 13 minutos, llueve en Talanga, y ahí donde usted vive, está lloviendo. Llámeme, mándeme un mensaje o me llama al 9915-2440. Vamos a iniciar las notas nacionales nosotros, debido a que don Jimmy no se ha podido mover porque la lluvia es fuerte, pero no tan fuerte como para decir que está cayendo un buen aguacero. Sí moja la lluvia, pero no es como los aguaceros que nos tienen acostumbrados. Y todo esto se debe a la tormenta tropical Cristina. Ya más adelante les vamos a informar sobre estas lluvias. Mientras tanto, ayer han protestado los conductores de taxis también en esta ciudad de Talanga. En ese Tegucigalpa era un caos. Los conductores de taxis se tomaron la calle del Congreso Nacional y era un caos, protestando por este servicio VIP que hay, tanto de taxis como los Uber. Bueno, y en Talanga dicen que ya hay Uber. ¿Hasta dónde sea cierto? No sé. 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Rentacar Talanga le espera. 6 de la mañana con 16 minutos. Cristina, la tormenta tropical Cristina azota el territorio nacional. Mientras tanto, la tormenta tropical Cristina descarga su fuerza, y más que todo sobre el sur de Honduras y el municipio de Marcovia, en el departamento de Choluteca, que resiste a sus efectos con 150 familias afectadas y más de 3.000 pescadores imposibilitados de salir a faenar, según confirmó el alcalde Nahum Calix. El edil señaló que, aunque por el momento no se contempla decretar evacuaciones, las autoridades municipales mantienen activas todas las medidas de prevención y monitoreo permanente de las comunidades ubicadas en la línea costera, donde las marejadas han impactado con fuerza en los últimos días.
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0: A las 6 de la mañana, 19 minutos, el presidente Nasri Azfur aprovechó la celebración del Día del Policía Hondureño en la Academia Nacional de Policía ANAPO en La Paz para anunciar una serie de medidas de amplio alcance en materia de salud pública, seguridad nacional y modernización institucional en el ámbito sanitario. El mandatario reveló la próxima semana puesta en marcha de un call center especializado para la atención de la mora quirúrgica y emergencias hospitalarias. Un mecanismo que permitirá dar seguimiento a pacientes en lista de espera, ordenar la demanda de los centros asistenciales y reducir los tiempos de respuesta en el sistema público de salud en los esfuerzos concretos por modernizar la gestión sanitaria del país. 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
2: 6 de la mañana con 26 minutos. El alcalde del Distrito Central, Juan Diego Zelaya, fue electo miembro del Comité Ejecutivo Global Local Government for Substitution, la principal red mundial de gobiernos locales comprometidos con el desarrollo sostenible y la construcción de ciudades más resilientes. Que no pongan ojo en la capital de la República con esas represas. Ya verán los capitalinos el problema. Es que aquí Juan Diego Zelaya, que deje de andar muñequeando como muñequean muchos alcaldes, hombre. Ya verán ustedes el próximo año el problema que van a tener los capitalinos con el tema del agua. Ya verán ustedes el problema del agua que van a tener los capitalinos con ese tema del agua. Pero aquí Juan Diego Zelaya muñequeando aquí, no, déjense muñequear, funcionarios, y hagan proyectos que necesita la ciudadanía.
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0: A las 6 de la mañana, 6 de la mañana, 6 de la mañana. Pasado ya 23 minutos, hoy inicia la fiebre del fútbol. Hoy inicia el Mundial con 500 ascensos, 60 condecoraciones y un mural para el héroe que murió salvando vidas. Más de 500 policías ascienden en su día y reafirman su compromiso con la seguridad. En el marco del Día del Policía Hondureño, más de 500 funcionarios de la Policía Nacional ascendieron al grado inmediato superior durante una ceremonia solemne realizada en la Academia Nacional de Policía ANAPO, en La Paz, departamento del mismo nombre. El evento reunió a autoridades del gobierno central, entre ellas el presidente Nasri Afura, el titular del Congreso Nacional Tomás Zambrano, mando de la Secretaría de Seguridad, oficiales de la institución policial y cientos de familiares que acompañaron a los ascendidos en una jornada marcada por la emoción y el orgullo interinstitucional.
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0: 6 de la mañana. Bueno, por ahí queremos saludar a Flavia Moncada. ¿A dónde está Flavia Moncada? Buenos días, bendiciones, dice, está a través del Facebook Live. Congreso abre espacio para socializar reformas, reformas a la ley del sector eléctrico. La Comisión de Energía del Congreso Nacional, presidida por el diputado Milton Puerto, celebró este martes una jornada de socialización sobre las reformas a la ley del sector eléctrico, con la participación del Consejo Hondureño de la Empresa Privada, la Asociación Nacional de Industriales ANDI, generadores de energía renovable y generadores térmicos. Cuando son las 6 de la mañana, 26 minutos.
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por las lluvias que están cayendo en todo el sector norte de Francisco Morazán. Mientras tanto, el director del Instituto Hondureño de Seguridad Social, Víctor Martínez, confirmó avances significativos en el abastecimiento de medicamentos e insumos médicos a nivel nacional, reportando una recuperación notable en los primeros 5 meses de gestión

0: ya está activa, esto debido a un tremendo bajo. Cristina se irá generando lluvias y vientos sobre gran parte de Honduras. ¡Qué bien que llueva! Para que se llenen esas represas y que nuestros campesinos puedan ir a sembrar. La influencia de la tormenta tropical Cristina continuará favoreciendo el ingreso de humedad desde el Océano Pacífico, generando abundante nubosidad, vientos rachados y lluvias de intensidad débil a moderadas en gran parte del territorio nacional, informó ayer o ha informado el secretario de Gestión de Riesgo y Contingencias Nacionales, COPECO. De acuerdo con el meteorólogo de turno, Jeffrey Flores, los mayores acumulados de precipitación se esperan en las regiones nororiente, centro-oriente del país, donde las condiciones atmosféricas serán más favorables para el desarrollo de la lluvia durante la jornada. Honduras necesita más lluvias y hay que rogarle a Dios para que nos siga mandando lluvia.
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0: La salud debería de ser prioridad en todos los gobiernos, pero muchos gobiernos no le prestan importancia a la salud. El Hospital de San Marcos de Colón recibe nueva máquina para rayos X. El Hospital de San Marcos recibirá una moderna máquina de rayos X destinada exclusivamente a la sala de recién nacidos, un equipo médico que representa un avance en la capacidad diagnóstica de ese centro asistencial para los pacientes más vulnerables y delicados. Ese logro es el resultado directo de las gestiones incansables del doctor Ramón Enrique, director del Hospital San Marcos, quien durante su administración ha trabajado de manera persistente para dotar de equipos e insumos necesarios que garanticen una atención médica de calidad a la población y a los pacientes que llegan desde distintos puntos del departamento. 5 o 6 de la mañana, ya con 39 minutos, 6 de la mañana con 39 minutos. 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
1: 6 de la mañana con 39 minutos, un rayo que cayó durante la fuerte tormenta registrada la tarde de este martes en la capital provocó daños estructurales en las instalaciones del Centro Hondureño para el Niño Quemado, informó el doctor Omar Mejía. Según relatos del galeno, el incidente ocurrió aproximadamente a las 3 de la tarde, mientras personal médico atendía a una menor con quemaduras graves procedentes de La Ceiba. Estamos atendiendo a una niña con graves quemaduras cuando escuchamos un gran estruendo provocado por un rayo, expresó Mejía Zúñiga al referirse al momento de impacto. Cuando son las 6 de la mañana, ya pasados 40 minutos.
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1: Y se anuncian incrementos a la tarifa eléctrica a partir de junio. Repetimos, autoridades de la NE han dado a conocer que a partir del 1 de junio habrá otro incremento a la tarifa eléctrica. Hay que alistar el bolsillo. 6 de la mañana, ya con 41 minutos. Hola, buenos días, don José. En los charcos está un poquito fuerte, dice. Desde anoche, bueno, pues que bien que llueva desde anoche. Dice, hola, buenos días, aquí en la 10 llueve fuerte, pero aquí no ha sido tan fuerte. Mi amigo Chico Veroy, buen día, es pura paz estar hablando call center si eso realmente no funciona, porque nunca atienden. Yo siento que este señor presidente debe caer en la realidad. Fíjese que esta gente solo se enmarca en mejorar unas estructuras de la policía, el ejército y toda eso. Bueno, y dice la palabra, pero el pueblo no mejora absolutamente nada. Y estoy muy de acuerdo con usted, mi amigo. Vamos a la pausa comercial, la segunda del programa, y luego regresamos. Sigue lloviendo en Talanga.

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0: 6 de la mañana, ya con 50 minutos. Sigue lloviendo en todo el sector norte de Francisco Morazán. Mientras tanto, la Policía Nacional Preventiva y el alcalde municipal, después de la pausa, mi amigo Francisco Veroy, podemos hablar con ustedes, si le parece. Después de la pausa, solo déjeme terminar nacionales y yo con gusto le llamo para que usted participe y me ayude a participar en el noticiero. La Policía Nacional y el alcalde de San Ignacio, el doctor Gerson Rivera, invita a la población de San Ignacio para que este 15 al 19 de junio vayan y tramiten sus licencias de conducir, de motocicleta y de vehículo, y permisos de portación de armas. Esto es una colaboración de la Policía Nacional y del alcalde municipal Gerson Rivera, acercando estos servicios a la población. Mientras tanto, en la nota policial judicial, una indefensa mujer con discapacidad y apoyada en muletas fue ultimada de 10 balazos en la madrugada de ayer cerca de su vivienda ubicada en la colonia Betania, frente a Las Brisas, a inmediaciones del bulevar Fuerzas Armadas de Coballahuela. El cadáver de Elsie Michelle García Pacheco, 35 años, quedó boca abajo en un estrecho callejón que conduce al río Chulteca y al campo de fútbol, de acuerdo con el informe preliminar emitido por agentes policiales asignados a una megaposta a escasos metros de donde aconteció el abominable crimen. Los uniformados se desplazaron para acordonar el área de la Betania e iniciar las primeras diligencias investigativas, luego de ser alertados a través del Sistema Nacional de Emergencia 911 sobre un ataque armado de manera personal, medicina de igual manera. Personal de medicina forense realizaron el levantamiento cadavérico y recolección de medios que permitan avanzar en el caso. Una indefensa mujer discapacitada le han quitado la vida de 10 disparos en esa colonia Betania, en Tegucigalpa. Vamos a la pausa y retornamos.
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11: 6 de la mañana con 58 minutos. Está lloviendo y hay preocupación. Mi amigo Chico Bedoy, ya lo voy a llamar, mi amigo. Deme chance que voy a hablar esta mañana con el alcalde de Orica. el señor Celio Ferrera, a quien ya anteriormente habíamos hablado el día de ayer. Bueno. Bueno, parece que no está el señor Celio Ferrera. Parece que no está Celio Ferrera en la línea. Ya habíamos quedado que a esta hora más o menos íbamos a hablar. Y es que cada vez que llueve, esa cuesta de Lorica se vuelve lo que es un jabón. No, dejé su mensaje. Habíamos quedado y habíamos pautado una entrevista con el alcalde de Lorica esta mañana, porque ha empezado a llover y no pudieron terminar el pavimento de esa cuesta. ¿Por qué? Porque el gobierno ha paralizado proyectos importantes como estos que dan acceso a municipios que, repito, han sido problemas toda la vida. Y ahora, mucho peor, cuando han raspado la cuesta, le han quitado algunas curvas, pero que ha sido dolor de cabeza. Yo, ¿cómo se llama el candidato del Partido Nacional? ¿Cómo se llama el candidato del Partido Nacional? No me recuerdo, de Lorica. No me recuerdo cómo es que se llama este señor de Lorica, porque ellos están en el gobierno, ¿ve? Que ayuden a gestionar a favor del pueblo, independientemente ellos estén o no siendo alcaldes. ¿Ah? Lamentablemente, ¿cómo es que se llama este señor de Lorica, hombre? Y es que ni doña Georgina contesta hoy. Es que doña Georgina poco le gusta hablar ahora de temas torales que tienen que hablar, doña Georgina. Lamentablemente, hombre, no contestó doña Georgina tampoco. Suena su teléfono. Vamos a ver si por aquí puedo localizar al diputado, al hijo de Celio Ferrera. Es que esto no está en el gobierno. José, ¿qué se llama este? Yo sé que se llama José Pedro Aguilar, José León, San José del Potrero, José Alonso, José Andino. No, ese José Andino no, ni sé quién es José Andino. José Rodríguez. Estoy buscando ese teléfono. Yo sé que se llama José, pero no sé el otro nombre de este señor. Porque si ellos tienen acceso al gobierno, hombre, que lo hagan, hombre, que empiecen a gestionar y no se creen líderes ellos también, pues. Y es que ni doña Georgina contesta hoy. se ha quedado dormida con el agua que ha caído allá en Orica. ¿Ah? Doña Georgina, levante, despiértese, doña Georgina. ¿Ah? Ferrera. Doña Georgina. Doña Georgina, despiértese, hombre, doña Georgina. ¿Ah? Fernando se llama este. Fernando, el diputado Fernando Ferrera. No. Ah, pero no lo tengo aquí. Es que esta gente solo por WhatsApp camina, solo con WhatsApp camina. ¿Será que no tienen llamadas normales? ¿Ah? Ferrera. No lo tengo. No tengo ese número de teléfono y Celio Ferrera me lo mandó la otra vez, pero se me borró. Lamentablemente, ni el alcalde de Orica, que ya habíamos hablado ayer, que íbamos a hablar en este espacio noticias, ni el diputado Ferrera, no tengo su número, porque este Fernando Ferrera, que es el hijo de Celio Ferrera, que es el diputado suplente por Libre, lo que pasa que no, que a estos que no son parte del gobierno, no les hacen caso, pues, no les hacen caso, ¿qué tiene que hacer Celio Ferrera? Tomarse la calle que va hacia Olancho, me agarrar un grupo de pobladores de Orica para pedirle al gobierno que les terminen esa calle, que esa cuesta, por lo menos la cuesta, que es el dolor de cabeza, que son como alrededor como de dos kilómetros más o menos, que ya habían quedado licitados, pues. Pero claro, el invierno, el año pasado fue fuerte y no pudieron hacer nada. Pero este año les quedó tiempo para haber avanzado, hombre. Pero pararon los proyectos del gobierno porque no había pisto. No había pisto, pues. No había pisto. Los personeros del gobierno, de este gobierno, dicen que el gobierno anterior dejó quebrado todo.

una calle tan principal y que ha sido dolor de cabeza para los pobladores de ese municipio de Orica y otras conexiones, porque por ahí va, se van para Santa Cruz de Guayape y Guayape. Oígame, deberían de meter presión, pues, porque no hay otra. Ayer me hablaba una, y eso me llevó a hablarle a Sergio Ferrer a mí ayer. Me hablaba una señora, mire, José, ha empezado a llover y esa cuesta se vuelve un jabón. Uno con enfermos en carro, esa cuesta se vuelve peligrosa, pues. ¿Pero qué están haciendo, pues? Los mismos representantes de Orica, el mismo alcalde Celio Ferrera, el diputado Ferrera y los demás diputados de Francisco Morazán, hagan algo, ve, porque los amigos de la montaña de la flor también se merecen respeto. Pero mire, con esta lluvia que están cayendo, yo se lo digo claro, es un dolor de cabeza. Ayer me decía esta señora a mí, y es que ni doña Georgina contesta hoy, imagínese usted, se han quedado dormidos, está rico el clima para seguir durmiendo, ¿ve? Para seguir durmiendo. Y es que no sé cómo se llama este candidato del Partido Nacional. Alguien de Orica que me llame, 9915-2440, que me diga cómo se llama el candidato al Partido Nacional. Yo sé que es un José. Yo lo tuve aquí, pero no me recuerdo. Lo tuve como patrocinador un mes. Nada, está durmiendo, tomando cafecito y no queriendo contestar, doña Georgina. Y si es Elio Ferrera, peor la cosa. Y con Celio ya habíamos quedado que hoy íbamos a hablar sobre el tema. Celio Ferrera debe estar cansado de estar hablando el tema, hombre, y diciéndole, recordándole a las autoridades de gobierno, hombre, sobre ese tema, hombre. La calle, Orica necesita obras, y esa obra necesita que se la terminen, hombre. Pero ahí van a aparecer un cachimbo de políticos pajeros dentro de poco ya. Vamos a hacerle la calle, vamos a pavimentarle la calle. Así como vinieron esa calle Talanga Cantarrana, que uno, alguien se atrevió hasta hacer un video, y esta es la calle que vamos a pavimentar en el gobierno. No hicieron ni mierda. Tuvo que venir una mujer presidenta para que la construyera, y por gestiones de Mario Moncada. Hoy Orica le pasa lo mismo. Cada vez que yo me refiero a Orica, recalco lo mismo. ¿Por qué? Porque simple y sencillamente se corta el turismo interno, de que podamos conocer algunos municipios, pero con ese tipo de calle así, da lástima llegar o ir a joder su carro, pues. Lamentablemente el alcalde tampoco, ahora suena el teléfono. Ahora suena el teléfono y no contesta el alcalde. Pero yo creo que ya deben, alcalde. Ya deben de tomar cartas ustedes en el asunto, ¿me? Usted y yo. Quiero ir a Orica, hombre, pero ir a Orica, de nada sirve que Orica esté bonito.

0: Dios en el pueblo. Pero cuando su calle para llegar ahí es un dolor de cabeza. Alcalde, pónganse los pantalones bien puestos, hombre. Y hagan, hagan lo que tienen que hacer, hombre. Si no les paran bola en el gobierno, ustedes tienen la solución en la mano, hombre. Tómense la calle que va hacia Olancho y háganle una encerrona al gobierno. Pero ya es tiempo, hombre. Ya es tiempo. Ya es tiempo que no solo nos vengan a dar wiri wiri, que no solo nos vengan a dar paja, que no solo nos vengan a dar, que no solo nos vengan a dar. Buenos días, don José. El alcalde no está en Orica. Igual, ¿dónde estuviera? Tiene que contestar. Él es el alcalde, hombre. ¿Ah? Él es el alcalde. Y solo porque no esté en Orica va a obviar los problemas. ¿Ah? Solo porque no esté en Orica va a obviar los problemas. No. Yo soy José Bernabé Hernández, aquí en Talanga, en Tegucigalpa y en La China, donde me lleven. Pero yo soy José Hernández. No, porque no estoy en el lugar, no voy a hablar del tema. Ve qué huevos. Lo estoy llamando vía WhatsApp ahora para ver si contesta. Y si no, ya me voy a ir a una pausa comercial. Esto te llama Tarra, botando saliva de puro gusto. No, no contestó. Nos vamos a ir a la pausa comercial. Miren, pobladores de Orica, exíjanle al alcalde. Exíjanle al alcalde tomar serias determinaciones. Y dos, y si usted no es del partido del alcalde, bueno, exíjale al candidato del Partido Nacional tomar decisiones al respecto. Porque aquí están jugando al gato y al ratón. Como yo, el alcalde no es del partido de gobierno, hay que achucharrarlo. Talanga es un ejemplo. Ahí se los dejo. Vamos a la pausa comercial porque yo de Talanga no quiero hablar nada. ¿Sabe por qué? Para no ver caras jaladas. Pero esa es la onda. Esa es la onda. Entonces, hagan algo, hombre. ¿Quién es el candidato del Partido Nacional en Orica? Ya que a Celio Ferrera y al diputado Ferrera no le paran bola. Bueno, entonces hay que decirle al candidato del Partido Nacional, gestionen, ve. No solo vengan a aparecer aquí cuatro años, cada cuatro años a pedirnos el voto. Necesitamos nuestra entrada, que la entrada al municipio sea digna y no lo que tenemos. Vamos a la pausa y regresamos. Comadre, hoy comadre, comadre Chela, comadre. Hoy es 10 de junio, comadre. 10 de junio. Óigame, mañana es día del estudiante, ¿verdad? Mañana es día del estudiante, ¿verdad? Hoy arranca el mundial.
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0: Mañana, 7 de la mañana con 23 minutos, hoy comienza el Mundial. Hoy comienza el Mundial. Y a usted que, como dijo aquel que ya no está con nosotros, ¿de qué, por no decirle la palabra, de qué le interesa que comience el Mundial? No comienza, si comienza 22 cabrones detrás de una pelota ganando un cachimbo de pisto y un montón de pendejos pagando entradas carísimas. El que tenga pisto, que sea de su gusto. El que no, ni modo, a echar riata, pues. A echar riata. El campesino nuestro. El campesino nuestro. ¿Qué le importa si comienza o no comienza el Mundial hoy? Ya no. No está ni Honduras metido ahí. Entonces, me vale. Y no vino Jimmy Walter López para haber hablado del inicio del Mundial. Mañana no hay energía. De eso tenemos que hablar. De eso tenemos que hablar. Está con nosotros ya esta mañana el señor alcalde don Sergio Ferreira, que nos ha devuelto la llamada en la pausa comercial y nosotros se le hemos devuelto ahora. Es porque salió, con todo respeto que usted se merece, y de estos meses que lleva este gobierno, el dolor de cabeza es para ustedes cada vez que cae una lluvia en esa cuesta de Orica que todavía no se termina de pavimentar. Alcalde, es un placer saludarle, buenos días.
2: Muy buenos días, José. Gracias por la oportunidad que le das a que en cada hogar del municipio de Orica entre la información verídica para que la gente se convenza cómo está la situación. La cuesta de Orica, hasta el filo de la cuesta, no tiene problema gracias a la Presidenta de la República, a la mejor Presidenta, Xiomara Castro, nos dejó esos 12 kilómetros de pavimento. Nos dejó licitado todo el otro lado de la cuesta, 3.9 kilómetros más, el cual quedó licitado, quedó adjudicado, tiene orden de inicio la compañía, pero no le han hecho desembolsos, están esperando, me imagino, que pase este año para decir que fue este gobierno que está el que nos dejó los otros 3.9 kilómetros, que el cuello de botella de nosotros es la cuesta. Exacto. Entonces, para que no tuviéramos problema en el municipio de Orica, pues la presidenta nos dejó licitado a través del ministro Octavio Pineda, nos dejó licitado, adjudicado, con orden de inicio, y la compañía ahí está con todo el equipo almacenado en el municipio de Orica, porque no le desembolsan para poder comenzar en el otro lado de la cuesta, que sería el cuello de botella de nosotros.
0: Ahora,
2: que ahorita se merece eso y un montón de cosas.
0: Sí.
2: Un municipio productor de tomate, donde ahorita tenemos producción de 10, 15 camiones diarios de tomate. Es una barbaridad, donde se genera empleo, donde la gente de allí vive, pues, de la gente que el sostén del municipio son los agricultores, ¿verdad?
0: Bueno.
2: Entonces, pedimos a este gobierno que realmente no ha incidido en nada en los municipios, que por lo menos no detenga los kilómetros que dejó adjudicados, licitados, que son fondos hasta internacionales, que no los paren para que el municipio pueda tener esos otros kilómetros de pavimento. Por lo menos yo sé que no lo van a seguir, no les interesan las cabeceras departamentales, no les interesan los municipios, no les interesa la pobrería a este gobierno, le interesa la clase media y la clase rica.
0: Pero ¿cómo hacer, Sergio Ferreira, que el gobierno y los funcionarios de este gobierno vuelvan los ojos a Orica, que no se pongan los ojos en la espalda, sino que se pongan los ojos donde los tienen? ¿Cómo hacer?
2: Yo creo que es un tanto difícil, viendo que este gobierno, el compromiso que tiene este gobierno solo es con la empresa privada, los millonarios de este país, va a ser un tanto difícil. Ahora, estamos esperando que esto va a cambiar en el último año de gobierno, cuando ya vengan las elecciones, cuando quieran conquistar a la gente, cuando quieran venir a darle dávidas a la gente para poderla convencer que vuelvan a votar por ellos. Pero yo creo que el pueblo va a pasarle factura a esta gente. El pueblo hoy reconoce que se perdió el mejor gobierno del país para los pobres, que iba a conducir la abogada Rixi Moncada, una mujer muy buena, una mujer que quien le hizo la guerra fue la injerencia de Estados Unidos y las remesas que le decían a la gente que no iban a venir remesas. Liberar a un narcotraficante también, yo creo que fue fatal para el país.
0: Bueno.
2: Nosotros estamos apesarados porque hemos hecho un buen gobierno municipal, avanzamos estos 4 años pasados enormemente, hoy no visitamos a ninguna institución de gobierno, porque allí donde vamos, allí los cortan la nariz con las puertas en las diferentes instituciones.
0: ¡Qué lástima! ¡Qué lástima!
2: El daño no se lo hacen a Sergio Ferreira, sino que el daño se lo hacen al pueblo, a las grandes mayorías que son los pobres.
0: ¡Me decía!
2: Eso a mí me tiene dolido, porque ellos hacen mal, miren. La ambulancia que tenía el 911 de emergencia, las 24 horas del municipio, con 4 motoristas, con 7 paramédicos, haciendo turnos, atendiendo a la pobrería de Orica, se la llevaron estos barbos, la fueron a dejar, ya le entregaron al hospital de Catacama, donde ellos tienen un hospital allí cerquita, que no ocupan ambulancias, las ocupamos nosotros, las ambulancias. Despidieron a los paramédicos, despidieron a los motoristas, se llevaron la ambulancia como a mantenimiento y la quitaron y se la llevaron hoy. Hoy los pobres están sufriendo, no le hicieron el daño al alcalde de Orica, porque es del Partido Libertad y la Fundación, sino que se le hicieron a la población, pues la población no hay que llevar. Tenemos una ambulancia que no descansa, ahorita viene llegando y ya se va ahorita de nuevo. Estamos tratando de cubrir a un 100%, el otro día la golpeamos en Talanga, porque los choferes no aguantan, andan cansados, caminan cansados, una sola ambulancia volándole. Mira, hay un flagelo de la gente pobre que se enferma, que hay que cubrirlo sin distingo de colores políticos. El daño se le hicieron a la población, pero esto les va a seguir pasando factura y nunca más va a volver a ganar el Partido Nacional la alcaldía del municipio de Orica.
0: Bueno,
2: porque la gente ya es pensante, la gente es inteligente, la gente sabe el daño que nos está haciendo este gobierno que tenemos, que nos tiene en crisis.
0: Así es. Alcalde, ayer me decía una pobladora del municipio de Orica que iban a presionarlo a usted, que lo iban a presionar para que se tomaran esa calle de Olancho, para decirle al gobierno, por favor, necesitamos que respeten ese contrato de esa empresa.
2: El contrato me vence el 29 de diciembre del 2029. No respetaron nada a estos bárbaros, y no respetar el contrato ni a su servidor, sino respetar a la población que tanto necesitaba el servicio.
0: Bueno.
2: Entonces, por muy pequeño que se miraba, el proyecto es uno de los mejores, cumplible a la población, que cuando uno se enferma en la noche es cuando no tiene dinero, y la gente que vive del día a día o ganando 250 lempiras no tiene cómo mover su gente, por eso se muere la gente. Pues nos tiene preocupados todo eso. José, mira, otra cosa, yo quiero denunciar a la ENEA Talanga. Yo fui personalmente a las oficinas a implorarles, a decirles que por favor, y si estoy yendo el gerente de allí, encargado de la ENEA ahí en Talanga, lo estoy denunciando, dígale. Yo fui personalmente a que nos vinieran a arreglar unos postes que están acostados, las líneas tiradas en la calle, postes en medio de la calle que hay que cambiarlos. Yo fui a implorarles, los hallé viendo televisión, los hallé charlando, no hacen nada, absolutamente nada por este país y ganando los grandes sueldos. Lo estoy denunciando y dígale que digo yo, no importa de qué partido sea, pero hay que trabajar.
3: Hay algunos cables. Partido,
2: ¿no? José, mira, ya que está tu medio y es la única arma que nosotros tenemos, los alcaldes, de denunciar, de hablar, y los que estamos trabajando transparentemente, hacemos las cosas como, no tenemos miedo de denunciar a nadie, pues, ¿verdad?
3: ¿Hay algunos cables de energía eléctrica en el suelo, señor Sergio Ferrera?
2: Claro, yo te puedo mandar imágenes donde hay postes que están besando, rasados, que un niño se puede electrocutar y todo eso, pues, son bárbaros. Pero para venir el recibo de la luz ahora, viene todos los días, pues, el recibo de luz pública y todo, son bárbaros y no hacen ninguna acción por este tipo de
3: bueno, violencia. El llamado entonces es al personal de ENE. Vayan, por favor, ingeniero Tony Mejía, usted como encargado ahora de la ENE, vaya a Orica y póngase en contacto con el alcalde. No importa de qué partido sea, si no es de su partido, usted ahora está ahí para resolver los problemas, ingeniero Tony Mejía.
2: Quiero otra cosa, José, que me den la oportunidad de felicitar al comisario de Talanga, al comisionado Soriano. Están interviniendo el municipio, aquí han habido muertos, pues, haciendo piques, hipotes que no tienen conocimiento, que andan sin ninguna licencia, pues se va a asignar agentes de tránsito al municipio, pero antes de asignar yo le decía al comisario y al comisionado que hiciéramos algo preventivo y hoy lo logramos. Se van a estar emitiendo licencias del 29 al 3 de julio, se van a estar emitiendo licencias en el municipio de Orica. Y eso es digno de felicitar al comisionado Soriano, al comisario encargado de Talanga.
3: Funes Peralta,
2: al comisionado Soriano y también al director general de la policía, es digno de felicitarlo porque está haciendo esas prevenciones antes y después. Ya una vez que se emitan licencias, que no se acoge licencia, pues hay que aplicarle la ley, pues, ¿verdad?
3: Así es.
2: Entonces, yo creo que la intervención de charlas preventivas en los institutos, en los colegios, que ya los hicimos en Orica a través de ellos, yo creo que es bueno.
3: Sí.
2: Definitivamente, esas son las acciones que tiene que empezar la policía. Yo felicito, sinceramente, a la Policía Nacional, máxime a las autoridades de Talanga y al comisario Soriano, al director de la policía, que están haciendo eso en el municipio.
3: Así es.
2: Pues, nunca en la historia, les decía yo, se había dado estas prevenciones. Yo soy alcalde de 5 periodos y nunca se había visto hasta ahora. Hombres dinámicos, porque el encargado de la DU8 de Talanga es un hombre activo, un hombre honesto, un hombre que está trabajando duro por los municipios. Yo me alegro, yo lo felicité el otro día, primera vez que tenemos un acercamiento.
3: Sí.
2: Juntos para combatir algunos flagelos que se están dando en los municipios.
3: Alcalde, vamos a quedar mal pendiente debido al tiempo que tenemos. Vamos a quedar pendiente de cómo resolver todos estos problemas que pasan en Orica y que de una vez por todas el gobierno, decirle al gobierno de Papi a la orden que vayan a pavimentar los 3 kilómetros que faltan de esa cuesta para que los oriqueños no tengan problemas para llegar a su municipio. Gracias, alcalde.
2: Que ya tienen presupuesto, que ya está licitado, que ya están adjudicados, que los dejó la presidenta Xiomara Castro y por eso no quieren continuarlo.
3: Bueno, gracias, alcalde.
2: Gracias, José, te agradezco por la intervención. Espero no haya molestado a nadie.
3: No.
2: Espero no seguir denunciando a nadie porque uno corre peligro. Espero no criticar al gobierno porque también le van a hacer una persecución a uno que lo pueden llevar hasta enchachado. Así es de que mis agradecimientos a atender esa tu radio entra a todos los hogares del municipio. Yo sé que la gente de Orica está escuchando, hoy está renegando por un recibo de luz. Así que antes no pagaban luz, hoy están pagando energía así eléctrica. Está azorada la gente con todo esto que está haciendo este gobierno, beneficiando las empresas millonarias. Bueno. Ojo al pueblo hondureño, no dejemos que se privaticen las instituciones del gobierno, por favor, porque no vamos a poder vivir, va a ser invivible este país.
3: Así es. Gracias, alcalde. Feliz día. El alcalde Sergio Ferrera, por favor, ingeniero Tony Mejía, vayan a Orica. Hay postes rozando, cables de electricidad rozando el suelo. Peligroso, haya un electrocutamiento de un niño allá en Orica. Hemos tenido al alcalde de Orica, Sergio Ferrera, y mira, hablando de energía, se volvió a caer el sistema. Se nos volvió a caer el sistema de Facebook Live. Otro bajón y nos dejan afuera. Vamos a la pausa.

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5: 7 de la mañana, ya 45 minutos. Ayer se ha producido un accidente en El Porvenir, entre una camioneta y una mototaxi. Esto lo tomamos de la página de Walter Velázquez, que dice, se ha producido un accidente entre una motocicleta y una mototaxi en el barrio La Cañada del municipio del Porvenir, en el departamento de Francisco Morazán. Dos personas, incluyendo una niña, salieron con golpes y el conductor al parecer llevaba una mano fracturada. Los trasladaron en un vehículo particular porque no contamos con ambulancia para trasladar personas que necesiten ser movilizadas hacia un centro asistencial. Las pasadas autoridades municipales no les interesó contar con una ambulancia, ni buscaron reparar la que compraron para la pandemia, ni la otra, que tiene varios años de estar abandonada, abandonada en una propiedad privada. Preferían pagar 4,000 lempiras por cada viaje a un carro paila para mover a personas con heridas, mujeres embarazadas u otro tipo de emergencia. Era un gran negocio, dice Walter Velázquez, el traslado de personas. Hoy no contamos ni con ambulancia del sistema 911. No es que quiero imponer a dar órdenes a la corporación municipal ni al alcalde, pero las sugerencias deben ser escuchadas, analizadas y tomadas en cuenta si es necesario, dice Walter Velázquez, en este accidente que ayer estas personas heridas fueron trasladadas en un carro paila, me imagino, hasta esta ciudad de Talanga, y que, repito, salieron golpeadas. Vaya a creer usted, mi amigo, no hay ambulancia, lo que decía el alcalde de Orica. Walter Velázquez lo recalca en este accidente que se ha dado entre una mototaxi y una camioneta ayer en el barrio La Cañada, donde salieron varias personas lesionadas y que tuvieron que ser trasladadas de emergencia a los centros hospitalarios del país y en carro pilot. Ojalá que Brian Rubí, el alcalde del Porvenir, hombre, póngale mano a esas ambulancias para beneficio de su pueblo, Brian. Y si hay que priorizar, bueno, hay que hacerlo. Primero una cosa y después otra. Pero yo creo que ya es tiempo que El Porvenir tenga una ambulancia para estos casos de emergencia. Nos vamos a ir al rapidito esta mañana, al rapidito. Han protestado los conductores de taxis y, y se han reunido con el presidente del Congreso Nacional y la Comisión del Transporte del Congreso Nacional. Mañana les vamos a traer todo esto. Mañana les vamos a traer todo esto para poder informar a qué acuerdos han llegado al final y al cabo con estos servicios de taxis Uber y también vía VIP. Vamos al rapidito y luego regresamos.
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0: 7 de la mañana, ya con 50 minutos. ¡Mario! ¡Hoy, Mario! Este jodido de Mario se le pega el flote, ¿va? 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
1: Buenos días, José.
0: ¿Qué ha habido, Mario?
1: Todo bien, José, gracias a Dios, ya con esta rica lluvia que lo ha mandado mi Diosito.
0: Sí, Mario, ha llovido esta mañana y ha caído una buena lluvia, Mario.
1: Así es, para todo es bueno la lluvia.
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0: Bueno, así es que vaya usted, para que vea el inicio del Mundial con unos ricos chicharrones. ¡Hombre! 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
2: ¡Buenos días!
0: ¡Buenos días, Juani! ¿Cómo está usted, Juani?
2: Bien, gracias a usted.
0: No, aquí con el agüita, como dijo aquel, ¿va? Ha estado lloviendo desde como a las 5 de la mañana.
2: Sí, gracias, sí, a Dios.
0: Sí. Adiós, gracias, Juanita. 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
2: Gracias a usted, pase un buen día.
0: Buen día, buen día. Y mire, y si usted siente frío, ahí en Variedades Chanas tenemos chumpas y suéteres, ¿verdad, comadre? Está comadre, déjeme despierta, comadre. ¡Comadre! Hoy, comadre, hoy es 10, comadre, 10 de junio. Mañana es 11 de junio, día del estudiante ya poco sonado en los centros educativos. ¿Cuándo? ¿Cuándo? En nuestros tiempos, ¿verdad, Mario? Íbamos a bailar con esas hipotas allá. Y el jochito era turbio para mover el tongolele, ¿verdad, jochito? ¿Ah? Allá en la escuela de la ermita. ¿Ah? Allá en la escuela, o allá en el Ibrahim, era la papada, ¿verdad, jochito? Era turbio el jochito para mover el tongolele. ¿Ah? Mañana es día del estudiante. Ya no se celebra como aquellas celebraciones que se hacían allá en Guaymaca, en el casino municipal donde Julio Carrasco Villalobos iba a levantar polvo en tiempos de joven, de juventud, ¿verdad, don Julio? Ay, Dios mío, con esto hemos llegado a la parte final, junto a José Miguel, allá en Guaymaca, ven el porvenir, los compañeros de Guaymaca. Jimmy Walter López no estuvo hoy porque lógicamente estuvo lloviendo, pero estuve yo. También, gracias a usted por habernos escuchado. Que Dios reine en cada uno de sus hogares, principalmente en su corazón. Ándelo ahí y no sea hipócrita. Cuando miente a Dios es porque lo siente. Pero no sea como muchos que mientan a Dios del diente al labio. Ay, Dios, mejor me voy. Ahí nos vemos mañana si Dios así lo permite. ¿Verdad, Mario? ¡Mario! ¡Ay, Mario! ¡Hay chicharrones donde Mario me! ¡Vayan por sus chicharrones! ¡Ahí! 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Nos vemos. Feliz día. Que el Señor los acompañe.
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2: Hola amigos, hola amigas de la sintonía, hermanito, hermanita, un cordial saludo desde esta potente cabina de radio para cada una de las personas que están sintonizando mi programa, aquellas personas que se vienen levantando, aquellas personas que apenas también se van acostando, aquellas personas que van de viaje, aquellas personas que van manejando su autobús, aquella persona que va manejando lo que es su automóvil, aquella persona que en aquel cafetal, en aquella milpa, en aquel fliforal, o aquella persona que tiene su siembra de papa, tiene su siembra de uvas, tiene su siembra de cebolla o cualquier cultivo que haga. Se lo digo y le mando un cordial saludo porque hay muchas personas que me dicen, hermana, aquí tengo mi radio Sony guindado en una horqueta escuchando su programa. Y fíjese que yo con esos mensajes o esas llamadas yo me animo y digo yo, qué bueno que están escuchando mi programa. Mucha gente que me dice, yo escucho su programa, maestra Caridad, porque usted da bastantes consejos o nos orienta donde encontremos la curación. Pues yo quiero decirles primeramente, ¿verdad? Porque hay personas que me están escuchando por primera vez y me dicen, maestra, yo quiero que usted me ayude. Pues yo quiero decirle primeramente, si usted necesita un tratamiento de medicina natural, yo tengo las plantas de medicina natural. He estudiado cada planta, he estudiado cada hierba, cada fruto, cada aceite de animal. He estudiado cada hierba para así poderle hacer un componente de plantas y poder eliminar esa enfermedad por completo. Le digo que yo le pongo un tratamiento de los míos. Y si a usted esa medicina no le llega, le regreso su dinero que usted pagó por el tratamiento. ¿Sabe por qué se lo digo? Porque estoy segura de mi preparación, estoy seguro de mi conocimiento. Nosotros con el maestro Marcial nos dedicamos toda nuestra vida a curar a infinidades de personas que ya solo estaban postradas en cama, esperando la muerte, esperando que ya viniera la muerte por ellos. Y yo le voy a decir una cosa, muchas personas que se han guiado por mi programa, por los testimonios que han escuchado, por las palabras de agradecimiento que la gente dice, gracias a la maestra Caridad, gracias al maestro Marcial, mi vida ha cambiado. Nosotros somos un gremio, somos un grupo de maestros que nosotros le atendemos prácticamente en todo Honduras. Óigame bien lo que le voy a decir. Nosotros tenemos muchos pacientes también en Estados Unidos. Tengo un hermano en Estados Unidos que él atiende. Porque hay mucha gente que en Estados Unidos pues nos escuchan a través del internet. Yo sé que nos escuchan a través del internet y nos dicen, hermana, pues queremos que nos ayude. Yo quiero decirle que la maestra Caridad, quien le habla en este momento, es yerbera. Es naturista, es parapsicóloga, es vidente y aparte de curarle cualquier enfermedad que usted tenga en su cuerpo con la ayuda de Dios primeramente, de ahí con la ayuda de las plantas y después con el conocimiento que tengo yo para poderle poner mano, para poderle poner exactamente lo que usted necesita. Aparte de hierbera, soy astróloga y soy vidente. He estudiado lo que es la ley. Nos dicen, hermana, pues queremos que nos ayude. Yo quiero decirle que la maestra Caridad, quien le habla en este momento, es hierbera. Es naturista, es parapsicóloga, es vidente y aparte de curarle cualquier enfermedad que usted tenga en su cuerpo con la ayuda de Dios primeramente, de ahí con la ayuda de las plantas y después con el conocimiento que tenga.

0: cartas del naipe tarot. He estudiado y me he preparado para asimismo poder de ayudar a aquella persona que se encuentra en un callejón sin salida. Aquella persona que hoy me dice, maestra Caridad, antes mi vida era diferente y ahora ha cambiado. Aquella persona que me dice, hermana, yo estoy confundida y yo siento que en mi cuerpo no hay nada bueno, que en mi cuerpo lo que han hecho es maldad. Aquella gente que hoy dice, hermana, yo quiero que usted me ayude porque yo quiero regresar con mi pareja que se ha alejado de la casa. Yo puedo ayudarle. Aquella persona que quiere hacer aquel viaje hacia Estados Unidos, quiere ser triunfadora una vez estando ahí en Estados Unidos, quiere que todo lo malo se aparte del camino y que venga toda la fe, que venga toda la prosperidad, todos los ángeles protectores para que lo cuiden a usted, a su persona, a su vida, aquel familiar que necesita ayuda para que le vaya bien allá en Estados Unidos. Pues yo tengo los conocimientos para poderle ayudar. Yo tengo la ayuda para poderle liberar también de cualquier enfermedad maléfica, cualquier enfermedad que hayan puesto en su persona, porque hay muchas personas malas, no se ande confiando porque cara vemos y corazones no sabemos, y hay personas que no pueden ver que usted está bien porque ahí le están fregando la vida para que usted fracase por completo. Si usted es una de esas personas que necesitan de mi ayuda, le voy a dejar mi número de teléfono y mi dirección. Ya regreso.
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0: Ahí está nuestra dirección, mis queridos hermanos. Esa es la dirección a donde yo le estoy atendiendo. Los números de teléfono a donde usted me puede llamar. Recuerde pues que este es un mes donde vamos a estar presentándole testimonios de personas que hoy dicen gracias, maestra Caridad, gracias, maestro Marcial, porque mi vida ha cambiado. Y quiero dejarle este testimonio de esta hermanita que hoy, gracias a Dios, ella esté liberada, ya que ella fue perjudicada por personas malas que solo quisieron verla en desgracia y tras desgracia. Pero yo quiero que usted, con sus propias palabras, la hermanita, pues les cuente qué era el problema por el cual ella pasaba, cuál era la situación.
2: Y pues hoy tengo una hermanita que viene a regalarnos sus palabras de agradecimiento, su testimonio a toda la gente que está escuchando el programa, todas las personas que están en sintonía de este programa. Pues dice la hermana, hoy me he decidido, maestra Lucía, a regalarle este testimonio. Pues yo quiero que la hermanita, con sus propias palabras, me le cuente a la audiencia cuál era su problema. Hermanita, cuéntenos de dónde nos está visitando.
3: Desde Iriona, Colón, a visitar a la hermana Lucía.
2: Hermana, usted desde Iriona vino a buscar su salud, ¿verdad? Y la paz para su vida. Pero yo quiero que usted le cuente a la audiencia cuál era la enfermedad que a usted la tenía mal, cuál era la enfermedad y también el problema.
3: Sí, yo he sido una mujer de mala suerte. He tenido 3 relaciones y de los cuales le digo, he vivido bien, pero luego siempre hay envidias y siempre me han separado de la persona con que yo estoy, haciéndome maleficios, ¿va? Porque las personas se han ido y he quedado en la ruina. He sido, pues, como se dice, torcida en el amor. La visité porque padecía de nervios y de insomnio. Por las noches escuchaba ruidos en mi casa, en la cocina, en el patio, los animales se revolvían, aullaban, las gallinas revueltas. Y yo sé que cuando esos sonidos hay, es que algo malo anda en la casa. Yo padecía de un miedo tremendo. Yo no podía dormir, al siguiente día amanecía desvelada porque no había podido dormir toda la noche.

0: También padecía mucho de un temor. Un
1: Como
0: temor
1: miedo
0: que,
1: sentía usted, hermana.
0: sí, un miedo que a mí me parecía que toda la gente que se acercaba a mí era para hacerme daño. Y hasta que vine acá a visitar a la hermana, en la primera visita yo pude sentir algo
1: Notó
0: nuevo,
1: el cambio.
0: noté un cambio. Ya en la segunda visita fui liberada, pero tremendamente, porque yo sentí como que me habían limpiado por dentro, pues ya mi miedo, mi temor, y se fue.
1: ¿Volvió a escuchar los ruidos en la casa, hermana?
0: No, nada de eso.
1: ¿Los perros revueltos?
0: Nada de eso, no, ya no habían ruidos,
1: ¿Los
0: ya no
1: trastes de la
0: había
1: cocina, hermana?
0: nada. Todo era una tranquilidad tremenda, una tranquilidad, luego que yo dormía, luego de noche como que era de día, luego, porque todos los nervios se habían ido, toda
1: Ya no
0: la
1: sentí esos dolores de cabeza que sentía los
0: nada.
1: días de
0: Los
1: semana.
0: días de los lunes principalmente, el jueves, casi siempre por hora de mediodía, me pegaban unos fuertes dolores de cabeza que yo casi barajustaba, como se
1: Se
0: dice.
1: sentía sugestionada.
0: Horrible, hermana,
1: Cuando usted
0: horrible,
1: vino
0: horrible.
1: acá y usted me empezó a contar, hermana, con lágrimas en sus ojos, ¿cuánto tiempo tenía usted, hermanita, de estar con esta sugestión y con estos problemas en su casa y en su cuerpo?
0: Pues esto ya hacía como unos 20 años, hermana. Era algo viejo ya.
1: Pero hoy, ¿cómo se siente usted, hermana?
0: Liberada, sana, le oí, con otro espíritu, con ganas de vivir.
1: Cualquier ayuda que necesite usted y su familia, pues aquí estamos, hermanita. Que el Señor me la bendiga, hermana, y pues ahí vamos a estar hablando, hermana.
0: Amén. Y Dios les bendiga a ustedes también por ayudar al prójimo.
2: Mire usted qué bonito, mire usted qué bonito testimonio. La hermanita ya está feliz, la hermanita ya está contenta, disfrutando de su felicidad porque ya ha sido liberada, ha sido curada de daños que otras personas han puesto. Así hay muchas personas que se encuentran, como esta hermana anteriormente se encontraba, hay mucha gente que está atada, que está con una venda en sus ojos. Hay que abrir los ojos y hay que buscarle la solución a los problemas y no nos quedemos estancados. Ya voy a regresar con cada uno de ustedes, mis hermanos. Les voy a dejar mi dirección a donde les estoy atendiendo. 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Siempre se los he dicho, mis queridos hermanos, siempre hay que tener cuidado con quien nos llevamos, hay que tener cuidado con nuestro cabello, a donde usted lo tira, hay que tener cuidado, caballero, a donde usted deja sus boxers, su ropa interior, hay que tener cuidado, hermana, usted a donde tiende sus calzones. Yo he recibido varias llamadas de muchas hermanas que me dicen, hermana, se me metieron a la casa y me robaron dos bloomers, dejé ropa tendida interior y me robaron dos bloomers o tres bloomers de afuera. Perdí ropa interior de muchas hermanitas, como mucho caballero también, que me dicen, hermana, yo he perdido ropa interior, no la encuentro en ningún lado. Hay que tener bastante cuidado porque hay personas que andan buscando la forma de cómo destruirle la vida. Cuando usted vaya a algún lugar y a usted le ofrezcan de comer, siempre reciba los alimentos con la mano izquierda, que es un secreto muy bueno para que usted no le vaya a entrar nada malo, ninguna maldad a su cuerpo, porque recuerde que cara vemos y corazones no sabemos. Mañana los espero a esta misma hora, hermanitos, en este programa, hermanitas, que el Señor me lo bendiga. Mañana les traigo otro bonito testimonio de otra persona que hoy dice, gracias a Dios, mi vida ha cambiado. Que el Señor me lo bendiga. 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
5: Es la hora 8, 19 minutos.
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4: Bien, así que tengan muy buenos días. Buenos días, ya estamos en lo que es su programa El Poder de la Unidad. Miriam de Izaguirre les saluda y es un privilegio poder dar gracias a Dios por esta mañana que nos da muy fresca, ¿verdad? Muy fresca. Y creo que tenemos que agradecer a Dios de muchas formas y de muchas maneras. De repente algunos seres humanos somos tan malagradecidos que cuando mientras hay calor estamos renegando. Ahora que hay lluvia también vamos a renegar. No hay que renegar porque todo lo que hace Dios está perfecto. Así que en esta mañana mis saludos muy pero muy especiales para todos ustedes que nos escuchan a través de la 90.9. Queremos bendecir su vida allá por las diferentes aldeas, caserío, acá en la ciudad de Talanga, barrios y colonia, les bendecimos. Y creo que no es una casualidad de que usted tenga ahí la frecuencia de esta emisora muy escuchada. No es casualidad, sino que es el propósito de nuestro Padre Celestial que usted pueda escuchar lo que es el programa El Poder de la Unidad. Y creo que siempre tratamos de llevar, como quien dice, una palabra que pueda ayudarle a usted, una palabra que pueda darle una solución a su vida, una palabra que dice un dicho por ahí y que sí tiene razón, y yo creo que también muchas veces lo he dicho: si usted va a abrir la boca, sea para motivar; si usted va a abrir la boca, sea para ayudar a alguien; si usted va a abrir la boca, sea para edificación y para hacer algo agradable, de que esa otra persona se sienta bien. Pero si no va a ser así, mejor hay que cerrarla. Hay que cerrarla porque eso no le agrada a nuestro Padre Celestial. Así que en esta mañana esperamos que usted se sienta contenta, contento por un día más, por un día más. Mejor que ayer estamos entonces, porque está con lluvia, porque así no compramos agua también, ¿verdad? No compramos agua y ahí está la agüita, la bendición del cielo. Así que saludos, yo soy la persona más feliz y más alegre cuando llueve. Saludos para todos ustedes. Hoy traemos una palabra muy bonita, muy especial, y la encontramos en el libro de Efesios 5:16. Efesios 5:16 nos dice de la siguiente manera: aprovechando bien el tiempo, porque los días son malos. Son pero requete malos, malos, malos. Entonces, ¿cuál es la frase del día de hoy? Que tienes que aprovechar el tiempo. ¿Por qué razón? Porque tú no sabes cuánto, qué es lo que va a venir el día de mañana. Así que aproveche bien el tiempo, lo dice Efesios 5:16. Imagínate al hombre principal que tiene una hija enferma. Él está implorándole a Jesús de todo corazón que vaya y le sane antes de que muera. Ahora imagínate que Jesús le respondiera: no tengo tiempo. ¿Acaso no ves que estoy ocupado? Fíjate cuántas personas hay agrupadas a mi alrededor que también necesitan ayuda. No tengo tiempo. Esas pueden ser palabras que tal vez Jesús puede decirte a ti, pero todo el contrario. ¿Cuántas veces usamos esa palabra cuando alguien nos pide que hagamos algo? ¿Te imaginas que Jesús las usara? Que nos diga: no tengo tiempo para ti. Todos avanzamos en nuestra vida egocéntrica y de repente nos sobreviene el funeral inesperado de un amigo íntimo o un pariente cercano, justo cuando teníamos tanto que hacer. Respondemos nuestras cosas para poder asistir al funeral, porque deseamos hacerlo, o porque de no asistir otros pensarían mal de nosotros. ¿Te has preguntado tú si acaso no es cierto? Hay momentos que nosotros en realidad es cuando más necesitamos tiempo de dárselo a Dios, pero ponemos muchas excusas y decimos: no tengo tiempo. Pero viene, se los muere un familiar, y a veces es posible que no tengamos tiempo porque tenemos muchas ocupaciones, pero ahí sí en realidad nosotros nos vamos. ¿Por qué razón? Porque en nuestro familiar ya decimos así, el decir de nosotros es: lo voy a ir a ver la última vez, aunque sea ahí en el ataúd. Así decimos. Y es que yo así lo he expresado. Hay que ir a verlo, aunque sea la última vez. Aunque nosotros teníamos tantas cosas que hacer, pero dejamos esas cosas que hacer y lo vamos a ver el familiar. ¿Por qué razón? Porque, ¿qué va a decir el familiar? O para que el familiar no diga nada, o para que el familiar pueda notar de que estamos ahí, le vamos a dar ese tiempo. ¿Sabe qué? Requiere tiempo. Cuando le digo yo que requeremos tiempo de darle a Dios, es porque hacerlo, tenemos que hacerlo, o porque si nosotros no vamos a algún familiar que ya desapareció de esta tierra, tenemos que hacerlo. Porque de no asistir, otros pensarían mal de nosotros. Requiere tiempo escribir aquella carta atrasada o también desistir de lo que estamos pensando. Al enfermo podemos decir: al enfermo hay que necesitarlo, o porque está necesitado de que lo visitemos, o al anciano requiere tiempo vivir la vida cristiana y estudiar la palabra de Dios. De igual manera, requiere tiempo. Todo requiere tiempo en esta vida. Todos necesitamos de tiempo. Está de nosotros qué calidad de tiempo estamos ofreciendo a cada cosa, o en cada lugar, o al servicio de la obra de Dios. Requiere tiempo criar una familia cristiana. Requiere tiempo porque, aunque tú no lo creas, si tú tienes tu familia en carne de sangre, tú también tienes una familia cristiana. Entonces, también eso requiere tiempo. Tú estás empezando a llegar a una iglesia, no pienses que de la noche a la mañana te vas a ganar el corazón y la confianza de toda una iglesia, de cada hermano. Eso requiere tiempo también, de ir conociendo las actitudes, de ir conociendo poco a poco el corazón de aquella persona, aunque el corazón solo Dios lo sabe, ¿verdad? Solo Dios lo conoce. Pero requiere tiempo de ir familiarizándote con la familia cristiana dentro de la iglesia. La familia de la fe también requiere tiempo. Dios se refleja cuando no dedicamos. Él está ahí reflejándose y está viendo cuando no dedicamos tiempo para amar y servirle. Dios todo eso lo ve. Así es que si tú de repente no ves a Dios y de repente piensas que le estás dando todo el tiempo a Dios, Dios siempre lo está viendo y lo está observando. Es cierto que no todos los días vas a estar dentro de una iglesia. Hablándolo del punto de vista, es cierto que de repente no vas a dar todo el tiempo dentro de una iglesia sirviendo a Dios. Yo creo que mentiroso sería aquella persona, aquel pastor, aquella esposa de pastor, aquel líder, aquel miembro. Mentiroso fuera si dirá que está al 100% con Dios, que le está dando el tiempo 100% a Dios. No, me preguntas a mí, creo que yo solo estoy dando el 25%, ¿verdad? Vamos, como quien dice, empezando de cero de nuevo. Entonces me siento como el 25%. Porque no le estoy dando todo el tiempo a Dios. Pero si hoy te estoy hablando de que le demos el tiempo a Dios, es porque yo estoy en eso. Es porque yo estoy en búsqueda de darle el tiempo a Dios, porque los días son malos. Nadie sabe los días que van a venir, que están por llegar. Nadie lo sabe. Entonces, por eso tenemos que aprovechar bien, bien el tiempo. Muy a menudo nuestras excusas realmente son una falta de cumplir nuestro deber. ¿Cuántas excusas ponemos hoy en día? ¿Cuántas excusas hoy están a la orilla de la puerta, al salir, al entrar de la puerta de nuestra casa? ¿Cuántas excusas hay? Pero siempre encontramos tiempo para llevar a cabo lo que realmente consideramos importante. Procuremos no llegar al día de Cristo con un profundo remordimiento por las cosas que dejamos sin hacer. O sea, la palabra que nunca me falta. O sea que tenemos que ponerlo más un poquito, como quien dice, de nuestra parte, y no estar de buenos excuseros, de buenas excuseras, para servir a Dios, porque tenemos que aprovechar nuestro tiempo para no poder estar el día de mañana lamentándolos en frente de Dios, en frente de nuestro Padre, y sabiendo que Él lo sabe todo. cosas que pudimos haber hecho si hubiéramos considerado lo que realmente era importante, los galardones del sacrificio por el beneficio de lo demás son muchos. Hay razones por la cual nosotros que conocemos un poco de la palabra de nuestro Dios, tenemos que aprovechar muy bien el tiempo. Al caso que, de repente, cuando le decían que yo tengo por lo menos el 25% en lo que es comenzando mi vida cristiana, no es que me he descarrilado tampoco, ¿verdad? Estoy pensando mal por ahí. Yo le estoy diciendo en el servicio a la obra de nuestro Padre Celestial. Creo que eso tengo más o menos estar como el 25%. Entonces, ¿qué le quiero decir con esto? Que voy midiendo mi tiempo, en el cual yo tengo que darle a Dios lo necesario que Él quiere que yo dé. Lo poco que yo aprendo cada día, yo tengo que ponerlo al servicio de la obra de Dios. Si yo puedo ayudar a alguien y miro que es el momento propicio para poder ayudar, yo lo hago. Si es en algo de ayudar, como así en lo económico, si yo puedo, yo lo puedo, lo hago. Pero si yo no puedo, no está a mi alcance, con dolor en mi corazón, le voy a decir, no puedo. Esto sí no puedo. Pero si yo puedo ayudar en algo otra cosa y yo puedo colaborar, entonces digo, por las obras tampoco nadie se va a salvar. Nadie se va a salvar porque eso también es bíblico, que tenemos que ayudar al necesitado. Ahora bien, me contento y me alegro cuando hay personas que pueden ayudar, aprovechan el tiempo. ¿Por qué razón? Porque lo pueden hacer. Y yo felicito de manera especial a esas personas que ayudan en la obra de Dios, colaboran en la obra de Dios, colaboran con personas en lo que es la alimentación, aportan económicamente a personas de repente que lo ameritan. Y digo yo, qué bien, eso es muy, muy bonito, saber valorar y saber, como quien dice, poner en práctica lo que su corazón les indica. Están haciendo la voluntad de nuestro Dios, y están haciendo algo agradable que a Dios siempre eso lo ha tomado en cuenta. Pero creo que lo interesante es cuando nosotros vemos que las cosas las hacemos de todo corazón y que no estamos viendo lo que el hombre pueda hacer, sino que, o la mujer pueda hacer, sino que estamos viendo de la manera, del punto de vista, que estamos haciendo la voluntad de nuestro Padre Celestial. Amigo, amiga, si usted sientes el deseo y la voluntad de agradar a Dios, poder glorificar a Dios y hacer la voluntad de nuestro Padre Celestial, creo que sería de un bonito gusto, sería un placer poderlo, como decir, si usted puede, ponerlo en práctica, porque eso es de mucho agrado a nuestro Padre Celestial. Si usted tiene el deseo de, es amigo, sé que nos escuchan amigos, el lunes que vine a programar, me encontré con unos audios por ahí y creo que somos de bendición a esas personas. Bendecimos de una manera muy especial hasta allá al terrero colorado, a Wilmer. Bendiciones de una manera muy especial. Gracias por sus audios, sus mensajes. El programa es de mucha bendición y eso es lo que tratamos de hacer, de poder edificar, de poder ayudar con los mensajes los días lunes, los días miércoles y los días viernes. Aquí estaremos con la ayuda de nuestro Padre Celestial. Él los mantendrá, como quien dice, ahorita los sentimos muy bien, saludablemente. Y deseamos que así vamos a seguir siempre. Aquí estaremos programando estos tres días de la semana. Y es un privilegio, esperando ahí, ¿verdad? Iglesia Paz y Amor, el día de hoy a las 6 de la tarde en nuestra reunión acostumbrada. Los días miércoles, los días viernes, sábado y domingo de 6 a 8 de la noche. No olvide, iglesia, los días domingos hay una persona en especial predicando, compartiendo la palabra de nuestro Dios. Y es muy valorado, se le valora su esfuerzo que hace ahí juntamente con su esposa a ir a impartir la palabra de nuestro Dios. El domingo estuvo ahí nuestro hermano pastor y le bendecimos. Gracias por su ayuda y por su colaboración al Ministerio Paz y Amor. Ya el tiempo se nos va o se nos fue, tenemos 4 minutos. Bueno, yo seguiría, ¿verdad? Claro que sí, porque hay mucho que decir y mucho que poder compartir. Como le seguía diciendo, iglesia, motívese, anímese. Los días miércoles, viernes, sábado y domingo de 6 a 8 de la noche. ¿Sabía usted de que hasta para eso tenemos que tener un poco o mucho mejor reverencia a la palabra de Dios a la hora de nuestras entradas? 6 en punto, esa es la hora de entrada. Usted no tiene por qué estar llegando más pasadito de la hora, porque esa ya es sin respeto. ¿Sabe por qué? Se ve feo estar llegando 6:30, 6:10, 6:15. No, es a las 6, es a las 6. Mire que si usted de repente antes iba, era un buen bailarín, yo creo que usted se iba antes, llegaba primero usted que el equipo, ¿verdad? Pero las cosas de Dios son muy diferentes. Las cosas de Dios es como quien dice, de aprovechar a comerse todo el pastel desde el inicio. Desde el inicio, ahí hay hora de entrada. Y no piense usted de que lo van a sacar a las 8:30. No, yo bendigo de manera muy especial al liderazgo porque han aprendido muy bien de su pastor. Si se empieza a las 6, a las 8:00 tiene que estar usted ya entregando ahí, diciéndole, orando a Dios, despidiendo su filigresía, porque estuvieron ahí a las 6, de 6 a 8. No, pero mire, ve, no, hay que respetar los horarios, ¿verdad? Hay que respetar. De 6 a 8, en otra iglesia de paz, 8, 8:30. No, las cosas no es así. Si es vigilia, es vigilia. De 6 a 6. Pero si es su reunión normal, de 6 a 8. Y yo bendigo y respeto y valoro lo que he logrado, decirle así, a visualizar, porque soy muy analítica y yo lo observo y he logrado analizar algo muy bonito. Así que, Iglesia Paz y Amor, a seguir adelante siempre con el mismo objetivo de servir a Dios, de mirar a Dios, de decir si a la iglesia vamos a adorar a Dios. A eso es que vamos. Valoro y cada día, cada momento que estoy colaborando con ustedes ahí, nuestras reuniones, muy bonito, muy pero muy especial. Miriam de Izaguirre les saluda y les bendice y que pasen una muy, muy bonito día.

0: Así es, Señor. Declaramos eso, Señor, en esta noche. Tú eres el Rey.
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0: El tema que vamos a hacer a continuación es un tema que tuve la oportunidad en toda mi carrera de grabar, de una producción que me ha hecho un mexicano que ha sido sumamente exitoso.
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2: Es la hora 9:19.
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1: Es la hora 9:33.
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1: Es la hora 9:48. 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
1: Es la hora 10 en punto. 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

18 minutos, 10 de la mañana comenzar con 18 minutos. 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

0: 10 de la mañana con exactos 19. Yo pensé que decía la caja azula, dice. La caja azula, ¿cómo así? Ah. No. Ah, el programa, no. Ella, ah, es que ella pensaba que se llamaba la caja azula. No. Es la cápsula. Cápsula, o sea. Cuando usted toma una pastilla, hay unas pastillas que son cápsulas, ¿va? Cápsulas. Algo así es el programa. No es caja azul, no. Caja azul es de los jugos, ¿va? Yo pensé que era la caja azul, dice que llamaba el programa. No, no es caja azul. Es cápsula, cápsula. Le dio risa. Saludos a la amiga, hombre, la amiga por acá. Hey, saludos a la gente de San Ignacio. Ya le imagino a ella, va, no, voy a escuchar a Miguelito con el programa La Caja Azula. No, amiga, no es caja azula, es cápsula, cápsula, cápsula con C-A-P-U-L-A, ¿verdad? Cápsula. 10 con 20 minutos, 10 de la mañana con exactos 20. 9601-3087. Bueno, vamos a seguir con más música. Estamos en vivo. Voy a mandar rola. Voy a mandar esta rola de Capo que se llama Onana. Onana se llama la rola de el señor Capo. Óigame, y al fin ya decidieron qué canción le van a poner al mundial. Bueno, yo estoy en todo, ¿ah? Yo estoy en todo, pero es que yo soy como el agua. Pero es que es cierto, ey, el mundial empieza mañana. ¿Qué canción por qué canción se decidieron ponerle mundial? Había una de Shakira. Estaba compitiendo Shakira con un negrito, no sé si. No, pero fíjense que en sí a mí me gusta más la canción de ese negrito. Sí, no sé, va, siento de que le va más al mundial. Y claro, la gente se enfoca a Shakira porque Shakira es famosa. A este brother que sacó esta canción, que me olvida cómo es que se llama, un trigueñito. Poco nadie lo conoce, creo. Dos que tres ahí, ahorita que sacó la rola. Shakira puede ser una figura pública a nivel mundial. Pero lo que es del César, ¿verdad? Y al César lo del César. Yo presiento de que está mejor la canción de ese negrito para el mundial. Ya voy a investigar a ver si ya se decidieron cuál, para poder informarles, porque ya mañana es la gran inauguración del mundial. Del mundial 2026. Todo comienza con México, ¿verdad? Todo comienza con México. Voy a ver aquí qué partidos hay, viejo. Voy a investigar ahorita esto. Para no estar brindando información falsa. Vamos a ver. Partidos del mundial. Voy a ver. No, me fui andando mal aquí. Voy a ver. Aquí está, 2026. Ah, sí, mañana México-Sudáfrica. Todo empieza con México-Sudáfrica. Mañana a la 1:00 p.m. Este sería el partido que inaugura el mundial, ¿verdad? Con este se inaugura el mundial. Mañana a la 1:00 p.m. 1:00 p.m. México-Sudáfrica. Y el siguiente partido va a ser a las 8:00 p.m. que es el de Corea del Sur con Chequia. Contra Chequia. Corea del Sur con Chequia. Y Canadá va a jugar el viernes a la 1:00 con Bosnia. Hay unos nombres de unos países que uno los escucha mentar solo para el mundial, ¿va? Sí. Solo para el mundial. Hay unos nombres de unos países que uno no los conoce y solo los escucha, los oye en el mundial. Bueno, y el otro partido del viernes a las 7:00 p.m. es Estados Unidos-Paraguay. Paraguay. Estos serían los partidos de jueves y viernes, ¿verdad? Del mundial. Y luego en la fase de grupos del sábado, el sábado juega Qatar con Suiza a la 1:00 y a las 4:00 p.m. Brasil. ¡Ey! El sábado va a estar bueno el partido de Brasil. Yo voy con Brasil versus Marruecos a las 4:00 p.m. y el mismo sábado juega también Haití con Escocia. O sea que el sábado hay cuatro actividades porque también juega Australia versus Turquía a las 10:00 p.m. o sea 10:00 p.m. es lo que tienen los partidos de los mundiales, ¿verdad? Que sí son tarde y algunos son de madrugada. Bueno, entonces todo comienza mañana en el mundial a la 1:00 p.m. México-Sudáfrica a la 1:00. Ahora bien, vamos a ver, voy a investigar, permítame, ahí va a soltar la rola. La canción,
1: Voy a ver qué canción le pusieron al mundial. Ah, ya está, entonces. Sí, la de Shakira. Shakira, Shakira. Ya vamos a hacer una probita más adelante. Bueno, 11 con 24. Sí, no, yo sabía de que podría quedarse Shakira en esa posición porque la man es reconocida. Sí, y la fama pesa, correcto, la fama pesa. Bueno, 10 de junio del 2026, así avanzamos. Esto es La Cáusula.

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1: Es la hora 10:21 minutos.
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2: Es la hora 10, 26 minutos.
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0: pasando.
1: Bueno,
0: bien.
1: Ahí estaba el Chori. Ahí estaba el Chori. El Chori sería más bien. Y la rola se llama El Panty, El Alfa, El Agueto, Seyon. Ah, bueno, ahí se unieron varias voces, ¿verdad? En esta canción que se llama Su Panty. Se pone su panty, córale. Bueno, 10 de la mañana con 41 minutos. 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
1: Bueno, son las 10:41, 10 de la mañana con exactos 41, 9601-3087. Activa la línea para que usted pida su rola. Tengo por acá, bueno, voy a revisar Facebook. Para ver qué dice la gente por acá. Buenos días, Miguelito, me dicen. Gracias, ¿cómo estamos? Saludos a la raza de La Masica. ¿Cómo está la gente de La Masica? Buenos días. Saludos para Freddy Espinosa. Dice por acá, hola Miguelito, buenos días. Un saludo para Miriam Flores hasta El Tornado y a, vamos a ver, y a Lipa. Ok, saludos a Lipa. Complazca a mí, me dice, con una rola se pone su panty, que era la que sonábamos ahí. Saludos para Freddy. Hey, saludos para la raza por allá que está muy bien conectada a la radio. Gracias por mantenerse siempre activos a nosotros, ¿verdad? Dice por acá, póngame una canción, Los Perros Salvajes del Big Box. Ok, a recordar viejos tiempos. Precaución que llegaron los... Se verde esa rola, ¿va? Pegó esa rola, ya le digo, mi sierra. Esa rola pegó en el año 2012. La precaución de Los Perros Salvajes de Daddy Yankee. Sí, otro nivel, ¿va? ¿Qué tiempos? Vamos a buscar la rola entonces para complacerle a la raza, hombre, en un climita fresco hoy miércoles. Vamos a ver los perros salvajes. Vamos a ver dónde está. Aquí está. El intro de la rola que le pusieron. Es que yo no sé, pero este brother de Daddy Yankee, el man tenía razón de ser uno de los mejores del género urbano, ¿verdad? Porque hasta en los intros que usaba para iniciar las rolas, óigame, qué mula de intro, va. Qué buenos intros. Otro nivel. Bueno, 10:43, Los Perros Salvajes activos, sonando a través de la radio.

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Bueno, ahí estaba en busca de un caldo. Ella está buscando un caldo. Bueno, son exactamente las 10:54. 10 de la mañana con exacto 54 minutitos, ¿verdad? En este miércoles. Bueno, así avanzamos en la mañana. Se viene la bachata de 11 a 12 del mediodía. Así que prepárate porque venimos con el segmento de música bachata desde la 11 hasta las 12 del mediodía. Prepárense mis bachateros, mis bachateras. Saludos para la raza del barrio. Ey, del barrio Buenos Aires. En el barrio San Francisco también activos, me dice ahí la raza, hombre. Que la pasen muy bien, gracias por mantenerse conectados siempre y formar parte de la programación que enciende tus mañanas. La

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2: Es la hora 10:56 minutos.

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0: esa no merece.
1: No merece, no merece, no merece. No merece tu perdón, hombre. ¿Eh? Bueno, son las 11:23. Empieza la energía a hacer de las suyas con apagones, con bajones y toda esa vaina. Esperemos que nos deje culminar el trabajo bien, ¿ok? ¿Ok? Sí, porque empieza a hacer de las suyas la energía eléctrica. Bueno, 11:23, completamente en vivo. Saludos para la raza acá en la zona de las Dantas. Saludos a Pamela, que la pase muy bien, Pamela. Toda la familia acá en las Dantas. Un saludo súper especial para toda esa banda que se conecta conmigo y se pone a bachatear con nosotros en esta hermosa mañana, ¿verdad? O cada mañana. Saludos me dicen, ok, saludos a la gente desde el sector del Empalme. En el Empalme Cedro, llorarás me dice de Ken White, versión bachata, ok, listo. Saludos a la raza del Empalme Cedro, una excelente mañana. Así avanzamos, 11:23, estamos en el miércoles, mitad de semana, buenos días.
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2: Es la hora 11. 28 minutos.
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Dime, ¿quién eres tú para hacerme sufrir o para hacerme llorar, hombre? ¿Eh? Bueno, avanzamos, 11:41, 11 de la mañana, ya con exactos 41 minutos en vivo a través de la 91.7 FM. Estamos también, ¿verdad?, completamente en vivo a través de la 90.9 FM Talanga Estéreo. Así que saludos para la gente que nos sintoniza a través de las diferentes frecuencias, como también a la gente que está a través de los diferentes streaming en el www.estereoporvenir.com y a través de www.talangaestereo.com. 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Estamos en vivo hoy en 10 de junio del año 2026 en la Supermañana, bachateando conmigo. ¡Súbele!

Tú ya no puedes volar conmigo, aunque mis sueños se irán contigo. ¡Qué buena rola, Monchi y Alexandra! Es lo que suena en la super mañana, ¿verdad? Bueno, 11:46. 11 de la mañana con exactos 46. Saludo especial ahí para las damas de casa, que a esta hora pues están preparando ya lo que es el sagrado alimento, ¿verdad? De lo que se viene a la hora del almuerzo. Saludo súper especial a los amigos en el barrio El Centro. Gracias por estar en sintonía nuestra. Nuestra gente que está también activa en el barrio Buenas Noches. Que la pasen muy bien. Los amigos en el Alto Pino, en el barrio San Antonio. Saludos súper especiales. 11:47. 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
1: Bueno, así suena José Manuel el Sultán y su tema que se llama Spanish Girl. Bueno, son las 11:55, 11:55 con esto nos estamos despidiendo ya. Muchas gracias a toda nuestra raza que estuvo pendiente a nosotros disfrutando de la cápsula desde las 9 de la mañana hasta las 12 del mediodía. Bueno, los invito para que nos sintonicen a las 5 de la tarde en el programa Fiesta en el Rancho. Esperemos de que hoy sí haya energía eléctrica, porque ayer no pudimos ni comenzar el programa, solo pusimos la presentación y al ratito se fue la energía y nos dejó, ¿verdad?, totalmente fuera de la programación de Fiesta en el Rancho el día de ayer o la tarde de ayer. Esperemos de que hoy podamos realizar, ¿verdad?, el programa Fiesta en el Rancho. Gracias a todos los que estuvieron pendientes de la radio. Gracias por haber estado conectados a nosotros disfrutando de estas 3 horas de pura música y con el cierre de bachatero, ¿verdad?, de 11 a 12 del mediodía, las buenas bachatas. Nos vamos. Gracias por habernos sintonizado. Buen provecho en el almuerzo. Que papito Dios los bendiga. A los que nos sintonizaron a través de la 90.9 FM Talanque Estéreo, como también a los que estuvieron activos a través de la 91.7 FM Estéreo Porvenir y a través de los diferentes streaming en www. Que la pasen muy bien, con permiso. Yo soy Miguelito Flores. Buenos días.

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1: Es la hora 11:55. 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

Bienvenidos a todos y todas. Yo soy licenciada Pastora Gracie Murphy y esto es su programa Una Vida de Justicia, Paz y Verdad. Estamos aquí a la misma hora cada miércoles. Nos encontramos ahora en un estudio sobre la justicia social de Jesús. Justicia, misericordia y fe, tal como se presenta en el Sermón del Monte de Jesús, por el pastor Edward S. Georgeson. Promovió Jesús temas de justicia social durante su ministerio, enfatizando la libertad para los sectores pobres y explotados de la sociedad. Predicó la igualdad social, la asistencia social, la condonación de préstamos y la redistribución de la riqueza. Fue defensor de la armonía racial. Vio la necesidad de reestructurar los gobiernos terrenales de su época. De ser así, ¿cómo se entrelacen estos temas con los credos cristianos tradicionales de perdón de los pecados, fe y salvación de la humanidad? Y de no ser así, ¿cómo deberían reaccionar los cristianos ante el clamor por la justicia social que nos rodea hoy? ¿Podemos o debemos aplicarlo a nuestras doctrinas cristianas? La justicia, la misericordia y la fe, para ser justos y misericordiosos, son los temas principales del épico Sermón del Monte de Jesús. Créenlo o no, la justicia social al estilo de Jesús es lo que presenta en su clásico sermón. Pero, ¿cómo se compara la justicia social de Jesús con lo que escuchamos hoy? ¿Es solo un buen consejo o un llamado al deber cristiano? ¿Podría ser parte de nuestra salvación? El mensaje de Jesús se consideraba radical en su época. Su versión de la verdad de Dios dejó atónitos a sus oyentes. Sorprendentemente, sin embargo, fue simplemente una magistral reinterpretación de la Torá de Dios y las enseñanzas de los profetas de la antigüedad. En este estudio Jesús, la justicia social, el pastor Georgeson revela cómo Jesús enseñó que el ejercicio de la justicia y la misericordia son responsabilidad personal de cada miembro del reino de los cielos. Sin embargo, Jesús también revela que el ejercicio de la justicia y la misericordia tiene un costo personal que puede desafiar la seguridad y la fe de uno, pero la fe es lo que se necesita para ser justo y misericordioso. Estas verdades se descifran fácilmente una vez que un seguidor posee las claves de comprensión que se encuentran en todo el Antiguo Testamento. La armonía de Jesús entre lo antiguo y lo nuevo se comprende rápidamente cuando su mensaje se considera dentro del contexto histórico de su época. Su sermón épico se convierte en una hoja de ruta de cómo Dios quiere que vivamos nuestras vidas mientras recorremos el camino de su reino. Vamos a hablar de la sal de la tierra y empezamos con Mateo 5, versículo 13, que dice: Vosotros sois la sal de la tierra, pero si la sal pierde su sabor, ¿con qué se salará? Ya no sirve para nada, sino para ser echada fuera y pisoteada por los hombres. Esta declaración de Jesús es impactante. Por un lado, es una continuación de la palabra de aliento para sus seguidores, pero por otro, le sigue inmediatamente una advertencia ominosa de que podrían ser descartados. Las bendiciones que Jesús pronunció concluyen en este punto.
pero en el contexto sigue en el mismo tema. Acaba de descubrir a los beneficiarios y participantes del reino venidero, los necesitados y quienes busquen satisfacer esas necesidades. Sus dos últimas bienaventuranzas se centraron en alentar a las personas en su lucha por crear un mundo justo. La última bienaventuranza fue aún más específica y dirigió su aliento directamente a sus seguidores o a quienes aspiraban a hacerlo, que aceptaban y ponían en práctica los principios de su sermón. Ahora Jesús proclama que ustedes, los discípulos activos en este reino, son la sal de la tierra. Una vez más, dirige sus palabras tal como lo hizo en su novena y última bienaventuranza. Esta es una distinción importante, porque el mensaje que sigue es igual de específico. Jesús no dijo, esos son los frutos de la tierra, como si se refiera a los aquellos de su octava bienaventuranza. No. Él ha dicho, ustedes son la sal de la tierra, estableciendo un paralelismo con la novena bienaventuranza que se refiere al sufrimiento de sus discípulos por causa de Jesús. Son ustedes los que sufren para lograr un mundo más justo en nombre de Jesús, quienes son la sal de la tierra. Esta declaración también da un giro inesperado. Mientras que las dos bienaventuranzas anteriores animaban a los agentes de justicia y a los discípulos de Jesús a continuar su búsqueda centrándose en lo que ganarían, esta declaración de aliento centra la atención de los discípulos en Jesús, de Jesús, en lo que su búsqueda de justicia puede significar para los demás. Ser la sal de la tierra es principalmente para el beneficio del mundo, no para el beneficio personal. La afirmación de Jesús contextualiza el hecho de que la búsqueda de la justicia por su causa trasciende los límites inmediatos y tendrá beneficios a nivel mundial. El bien hecho por el rey tiene mayor impacto que el bien hecho por el bien mismo. El simbolismo de la sal es importante, porque en tiempo de Jesús no era barata. En muchos lugares era un bien tan valioso como la plata. La industria salinera era importante y en cierto modo conflictiva. A menudo estallaban batallas territoriales por el control de los yacimientos de sal y las rutas comerciales. La gente pagaba un precio elevado por la sal, no solo por su capacidad para realizar el sabor de una comida insípida, sino también por su utilidad para conservar los alimentos en un mundo sin refrigeración. Cuando Jesús afirma que sus discípulos son la sal de la tierra, no se trata simplemente de un comentario para indicar que se necesita poco para que la comida tenga buen sabor. También se hace para destacar su valor en un mundo caído. Es ese valor intrínseco de la sal que hizo que los hombres en tiempo de Jesús lucharan por su control, lo que hace que la declaración de Jesús, ustedes son la sal de la tierra, sea paralela a su declaración anterior de que los discípulos serían perseguidos. Así como los hombres lucharon por el control de la sal, también lucharon por el control sobre el tú que sigue a Jesús. Estas luchas pueden tener como objetivo la dominación, la explotación o el silenciamiento.
Ustedes son la sal de la tierra es una declaración que tanto advierte como anima. El fundamento de esta afirmación reside en el hecho de que la sal influye en el sabor de los alimentos a los que se añade. Del mismo modo, los discípulos influyeron positivamente en las comunidades en las que trabajan. Es alentador además, porque basta con una pequeña cantidad de sal para transformar el sabor de una comida de insípida a sabrosa, de aburrida a deliciosa. Así sucederá con los discípulos de Cristo. Unos pocos pueden marcar una gran diferencia, una diferencia positiva, una diferencia trascendental, como una pizca de sal en una receta. Para muchos en este mundo, las dificultades de la vida son constantes. Estas personas transiten por la vida sin disfrutarla. Cumplen con sus rutinas diarias, pero la vida les resulta monótona. La proclamación de Jesús es que sus discípulos activos llenaran de alegría la vida de quienes los rodean y todos en la comunidad encontraron la vida más deseable. La esencia del reino de los cielos, practicada en la vida de sus discípulos, será como la esencia de la sal disuelta en la comida. Pero esta esencia de justicia practicada en el nombre del Rey crea un camino por el cual el nombre y los preceptos del Rey transcienden la comunidad de los discípulos. Quienes se benefician de las buenas acciones del discípulo las compartirán con otros y quizás afirmen que fueron motivadas por la lealtad a Cristo. Cristo, el Rey, se convierte en parte de la historia que quienes las recibieron contaron. De esta manera, Cristo también es la sal de la tierra. Pero en tiempo de Jesús, la sal rara vez era la sal marina pura que hoy damos por sentada. A menudo se extraía de los depósitos de antiguos lechos lacustres, ahora secos, en extensos desiertos. Las orillas del Mar Muerto eran una fuente típica de sal en tiempos de Jesús. Esta sal es una mezcla de muchos elementos salados diferentes, no solo cloro. Pero en tiempo de Jesús, la sal rara vez era la sal marina pura que hoy damos por sentada. A menudo se extraía de los depósitos de antiguos lechos lacustres, ahora secos en extensos desiertos. Las orillas del Mar Muerto eran

0: La sal en tiempo de Jesús tenía distintos grados de salinidad. Este tipo de sal también podía reaccionar con el entorno y perder su sabor dependiendo de cómo se almacenara. El tipo de recipiente, el tiempo de almacenamiento y su exposición al aire, la humedad y el polvo. La sal podía perder su capacidad de aromatizar, y cuando eso sucedía, este valioso producto dejaba de tener valor. Se convertía simplemente en algo que se tiraba a la calle y se pisoteaba. Mediante esta metáfora de la sal que pierde su sabor, Jesús introduce la primera de varias advertencias en este sermón a sus discípulos. Su sola mención resulta espantosa. ¿Acaso los discípulos, que son la sal de la tierra, pueden perder su sabor y ser descartados por el reino de los cielos? La implicación de la declaración de Jesús es que sí pueden. Si no, ¿para qué advertir sobre ello? ¿Para qué siquiera mencionar el tema? Esa advertencia concuerda plenamente con la enseñanza del reino de Dios en todos los lugares donde se ha encontrado. A lo largo del Antiguo Testamento, Dios advirtió a su pueblo que podía rechazarlos si no seguían su ley. En ciertas ocasiones, Dios rechazó a sus elegidos. Por ejemplo, el rey Saúl. El Espíritu de Dios lo abandonó y su reino fue entregado a David. En otras ocasiones, Dios optó por castigar y luego seguir adelante con un remanente de seguidores potencialmente fieles. Juan el Bautista, al predicar el venidero reino de los cielos, utilizó varias ilustraciones de rechazo en sus mensajes. En una ocasión, Juan les dice a los fariseos y saduceos que deben arrepentirse y dar fruto de arrepentimiento y no creerse a salvo simplemente porque su padre es Abraham. Para Juan, este parentesco tiene poco valor, porque Dios puede crear hijos de Abraham incluso de las piedras del suelo. Véase Mateo 3, versículos 3 a 7 y Lucas 3, 7 a 8. En esa misma ocasión, Juan les dice a las multitudes y a los líderes religiosos, si no son como árboles que dan fruto, serán...
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0: Que también se desecha y se quema. Véase Mateo 3, versículo 10 a 12 y Lucas 3, versículo 9. Inmediatamente después de la advertencia de Juan de ser árboles fructíferos, la multitud le pregunta, ¿qué deben hacer? Ser fructíferos. La respuesta de Juan sigue en temas de justicia social como ya hemos visto. Véase Lucas 3, versículo 10 a 14. La advertencia de Jesús sobre la sal que ha perdido su sabor no difiere de las advertencias de Juan ni de los numerosos pasajes del Antiguo Testamento. Son advertencias específicas dirigidas al pueblo de Dios. Son advertencias dirigidas al grupo de ustedes. No se dirigen al grupo de aquellos del mundo gentil. Ser seguidor de Dios o de Jesucristo conlleva privilegios especiales, pero también responsabilidades especiales. Jesús les dijo a sus oyentes que debían ser socialmente responsables con la humanidad para dar fruto y evitar ser destruidos. En el Sermón de la Montaña, Jesús les dice a sus discípulos que deben ser socialmente responsables con la humanidad para evitar ser desechados y pisoteados.

Una vez más, esto plantea un tema que genera división en la iglesia cristiana actual. ¿Influyen nuestras obras en nuestra salvación? Muchos argumentaron que no. Sin embargo, la Biblia está repleta de advertencias, desde Génesis hasta Apocalipsis, de que no realizar las obras de Dios puede resultar en la pérdida de la recompensa y la vida eterna. Santiago, hermano de Jesús, y Pablo parecían debatir sobre este tema en el siglo I, como lo han hecho los teólogos cristianos desde entonces. El objetivo de esta lección no es profundizar en esta controversia. El autor tiene una filosofía bastante sencilla y se centra en el reino de los cielos que Jesús revela a sus discípulos. El autor cree que Jesús es el rey de este reino y dice que simplemente quiere descubrir y comprender lo que nuestro rey tiene que decir acerca de su reino. En resumen, este pasaje de Jesús que dice, ustedes son la sal de la tierra, está dirigido únicamente a sus seguidores y a cualquiera que esté considerando serlo. Revela que podemos tener una gran influencia para el bien, aunque seamos pocos. También advierte que seremos objeto de controversia en el mundo y estaremos sujetos a persecución. Pero más allá, Jesús declara, deja claro, que si uno toma el relevo y lo sigue, asume la responsabilidad de promover activamente su causa. Esto incluye la defensa de la moralidad, la justicia social y la caridad, temas que acaba de revelar en sus 9 bienaventuranzas. Sin embargo, advierte que una vez que uno decide seguirlo, corre el riesgo de relajar sus esfuerzos y convertirse en sal que ha perdido su sabor. La sal que se degrada de esta manera no tiene valor para el reino de los cielos y se desecha para ser pisoteada.

Vamos a hablar de luz del mundo. Y empezamos con Mateo 5, versículos 14 a 16, que dice, ustedes son la luz del mundo. Una ciudad situada sobre una colina no puede ocultarse. Ni se enciende una lámpara para ponerlo debajo de un cajón, sino sobre el candelero, para que alumbre a todos los que están en la casa. Que su luz brille delante de los hombres, para que vean sus buenas obras y glorifiquen a su Padre que está en los cielos. Hace muchos años, cuenta el autor, tuvo el privilegio y el honor de trabajar como especialista en ayuda humanitaria y desarrollo en un país de África Oriental extremadamente pobre. Durante muchos años, se dice, mi equipo de hombres locales y yo perforamos pozos de agua en comunidades necesitadas. Él dijo, muchos de esos pozos estaban en lugares muy remotos y a los que se podía llegar en días. Dijo, no había caminos pavimentados para acceder a muchas de estas comunidades, así que contratábamos guías locales o seguíamos huellas en la arena o la tierra hasta accidentes geográficos conocidos como un antiguo termitero, la cima de una montaña lejana o un wadi. Un wadi es un valle fluvial seco. Los valles viajes solían ser a campo traviesa por territorios inexplorados con solo una brújula, una corazonada y una oración. Él dijo, era una región desértica y durante 9 meses del año las temperaturas podrían ser muy altas. En una de esas expediciones de perforación, el autor cuenta que registró temperaturas máximas diarias de 118 grados Fahrenheit durante 21 días seguidos. Dijo él que le parecía extraño obtener la misma lectura de temperatura alta todos los días, hasta que se dio cuenta de que su termómetro tenía un límite de rango y no mostraba temperatura superior a 118 Fahrenheit. Entonces dice, no sabe qué tan caliente llegó a estar realmente, pero es posible que haya superado los 118 Fahrenheit. El autor cuenta que durante estas incursiones en la naturaleza, cargábamos nuestra caravana de vehículos con todo lo necesario para un mes y nos adentrábamos en el desierto en busca de nuestro próximo trabajo en una aldea remota. Añadió que nuestras rutas nos llevaban por colinas y barrancos a través de antiguos cauces de ríos, dunas de arena y extensas llanuras que parecían ser tierras de cultivo potencialmente excelentes. El autor dice, he tenido la oportunidad de detenerme y pararme sobre mi camioneta y no ver vida ni vegetación en el horizonte lejano. Cualquiera podría pensar fácilmente que está en otro planeta en algunas ocasiones. Dijo, la visibilidad durante un habú el del desierto puede ser tan mala que no podemos ver el suelo fuera de las ventanas de nuestro vehículo. Un habú del desierto es una violenta tormenta de viento y polvo. Dijo que no podríamos hacer otra cosa que detenernos y esperar que mejoren las condiciones. Y cuando lo hicieron, el sendero del desierto que quizás estábamos siguiendo desaparecería y el polvo persistente ocultaría nuestros puntos de referencia. Teníamos que elegir una dirección y rezar para no perdernos irremediablemente. El autor cuenta que en nuestro viaje de ida y vuelta en algunos de nuestros yacimientos de perforación remotos,
solíamos viajar de noche para escapar del intenso calor diurno. La temperatura nocturna generalmente rondaba los 90 grados Fahrenheit, pero la falta de luz solar intensa hacía que la noche pareciera mucho más fresca en comparación. Dijo que viajar de noche era lento y menudo confuso, pero muchas veces, mientras nuestro convoy avanzaba lentamente hacia la cima de una colina, veíamos una pequeña luz parpadeando en la distancia. Solo una pequeña luz contra el infinito vacío oscuro de la noche. Pero esa luz siempre nos sonreía. Sabíamos que provenía de una cabaña de té primitiva, generalmente ubicada a lo largo de un camino desértico que conectaba dos o más puntos de civilización. Si llegábamos hasta ahí, podíamos comprar un té refrescante y confirmar en qué dirección debíamos continuar. Esta pequeña luz a menudo se encontraba a kilómetros de distancia. Podíamos tardar una hora en cruzar el terreno que nos separaba de ella, adentrarnos en un barranco o seguir un cauce seco nos hacía perderla de vista por un rato, pero pronto coronábamos otra colina, reorientábamos nuestro rumbo y finalmente llegábamos a la cabaña de té. No sería más que una pequeña estructura para dar sombra y quizás un muro bajo de piedra para protegernos del viento. La tetería solía estar atendida por un muchacho pequeño solitario o un anciano. Ellos también habían visto las luces de nuestros camiones acercándose, así que siempre nos recibían con una tetera de té caliente. La luz que habíamos seguido no era más que un pequeño frasco de aceite de motor sucio con una tira de trapo de algodón enrollada que conectaba el aceite con la tapa. El trapo absorbía lentamente el aceite mientras ardía y las llamas luchaban por mantenerse vivas con la brisa del desierto. Fue esta pequeña luz la que nos guió durante kilómetros y nos brindó descanso, refrigerio y la oportunidad de confirmar si íbamos por el buen camino o si debíamos cambiar de rumbo. Siempre fue un faro de esperanza en nuestro oscuro desierto. Esta es la imagen que ahora me viene a la mente cada vez que leo Mateo 5:14. Ustedes son la luz del mundo. Una ciudad situada sobre una colina no puede ocultarse. Sin duda, quienes escuchaban el sermón de Jesús aquel día también habían vivido experiencias similares en el contexto de su vida primitiva. La luz en la noche significa civilización y seguridad, la oportunidad de orientarse y un lugar donde encontrar refugio y alimento. La luz en la oscuridad significa vida. Como para enfatizar su anterior mensaje de aliento, Jesús usa esta ilustración para representar la influencia convincente y de gran alcance de su discípulo sobre los demás. Es una vez más una declaración dirigida a ustedes, no a aquellos. Esta vez habla de luz. Tengamos en cuenta que durante el ministerio terrenal de Jesús, la luz y la oscuridad se generan por el fuego, la luz de una vela o de una lámpara. Una vez más, es el discípulo quien beneficia a la comunidad. Y la afirmación se plantea en términos de algo pequeño, pero muy influyente.
En este pasaje no se menciona la luz inútil como si se menciona la sal inútil. Toda luz que brilla en la oscuridad tiene un efecto disipador. Voy a repetir eso. Toda luz que brilla en la oscuridad tiene un efecto disipador. Cuando hay luz, quienes viven en la oscuridad se benefician de ella. Incluso un poco de luz es mejor que la ausencia total de luz. Jesús señala que si uno tiene luz, es absurdo cubrirla para que nadie se beneficie de ella. Es un comportamiento irracional y antinatural. Si tiene luz, colócala en una posición que beneficia a los demás. Sin embargo, Jesús insinúa que la luz puede usarse indebidamente. Les ordena a sus discípulos que dejen que su luz brille de tal manera que los hombres vean sus buenas obras y glorifiquen a su Padre que está en los cielos. Aquí hay dos cosas importantes. En primer lugar, la luz, que es la iluminación física o espiritual, tiene como propósito generar buenas obras. Obras que la humanidad puede y debe ver. En este contexto, la luz es la puesta en práctica de las bienaventuranzas que Jesús acaba de revelar a sus oyentes. Si se pone en práctica, conducirá a buenas acciones como compartir, brindar consuelo y misericordia, defender a los oprimidos y construir un mundo justo, entre otras. La luz y las buenas obras están vinculadas en esta proclamación. De hecho, las buenas obras de cada uno son la luz brillante que ilumina a la humanidad. Pero Jesús no solo anima a hacer el bien, les enseña a sus discípulos que sus buenas obras deben realizar para glorificar al Padre Celestial. Y este es el segundo punto importante. Tenemos un Padre Celestial al que glorificar, y nuestras buenas obras deben ser un medio para dirigir la gloria de ese Padre, no a nosotros mismos. El afirmar a sus discípulos que tienen la obligación de ser visibles y no ocultos, portadores de luz para la gloria del Padre Celestial, vincula las acciones de sus bienaventuranzas anteriores con su mandato. Sus discípulos son hijos de este Padre, y por Padre Jesús se refiere claramente a Dios. Como vivimos anteriormente, quienes son llamados hijos de Dios son los pacificadores del mundo, quienes luchan por la equidad y la justicia en la sociedad. Son también quienes ayudan a los pobres, consuelen a los afligidos y alivian a los oprimidos. En esta proclamación de luz, los hijos realicen buenas obras para la gloria del Padre. Jesús compara estas obras de las bienaventuranzas con las buenas obras que dan gloria al Padre, obras que deben ser vistas, obras que dirigen la gloria del Padre. Existe el peligro de un mal uso de esta enseñanza. Si bien se puede realizar buenas obras que beneficien a otros, la motivación podría ser la búsqueda de la propia gloria. Jesús enseña en otra parte de este sermón del monte que actuar de esta manera implica renunciar a cualquier recompensa futura del Padre. Las buenas obras que Jesús anima a realizar no buscan la autoexaltación, sino dirigir la atención de los hombres hacia el Padre del Reino de los Cielos. Esto es importante porque, para que el Reino de los Cielos funcione correctamente y crezca,
La sociedad debe comprender que nuestro reino está gobernado por un rey celestial. No debemos pasar por alto el contexto de este mandato de Jesús. Jesús acaba de proclamar las bienaventuranzas que resaltan el sufrimiento de los pobres, los afligidos y los explotados. Acaba de hacer un llamado a la acción para ayudar a los demás mediante la misericordia, la honestidad, la pureza y la construcción de la paz. Les ha dicho a sus seguidores que quienes busquen activamente la equidad serán perseguidos, pero que finalmente triunfarán y serán recompensados. Les ha dicho que son valiosos y que deben servir a su comunidad como si fueran sal para mezclarse con los demás y hacer la vida más agradable. Y ahora los llama a usar su nuevo conocimiento para influir en sus comunidades mediante buenas obras para la gloria de Dios. Jesús no les da a sus discípulos la oportunidad de creer que el discipulado es pasivo. Al contrario, las buenas obras para la gloria de Dios son un requisito y no deben apuntarse. Tenga en cuenta que el contexto de las obras que Jesús pide solo puede entenderse correctamente al comprender los elementos de equidad que subyacen a las bienaventuras que acaba de mencionar. Y al entender las buenas influencias que estos elementos tienen cuando se ponen en práctica en la sociedad. Las obras son para el beneficio de los demás y para la gloria del Padre. Ten presente también que, así como se necesita energía para producir luz, algo debe consumirse para producirla. De igual modo, los portadores de luz deberán sacrificarse para ser luz. Quizás una última observación. La luz de una vela o lámpara no se genera espontáneamente. Alguien o algo debe encenderla. Sin embargo, una vez encendida, la llama puede transferirse de una fuente de combustible a otra. De igual modo, la luz que estamos llamados a ser para el mundo tampoco proviene de una fuente espontánea. Es una respuesta a las enseñanzas directas de Jesucristo o a la acción del Espíritu de Dios sobre un alma receptiva. Una vez iluminadas, nuestras almas influyen en nuestro entorno, beneficiando inevitablemente a los demás, y a su vez otros, con la esperanza de que sea por amor al Padre, se iluminen para convertirse en luces dentro de sus propias comunidades, iluminando así otra parte del mundo y expandiendo el reino de los cielos.

0: Esto es todo el tiempo que tenemos para hoy, para esta enseñanza de justicia social. Jesús, vamos a regresar la próxima semana a la misma hora. Hasta la próxima semana. Dios lo bendice.
1: Gracias, Señor. Aleluya. Gracias, Señor.

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0: En Talanga Estéreo es la hora, 1:00 p.m.
1: 30 minutos.
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0: 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Es la hora. 1:00 p.m.
1: 45 minutos.
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0: En Talanga Estéreo es la hora 2:00 p.m.
1: 13 minutos.
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0: En Dalanga Estéreo es la hora 2:00 p.m.
1: 45 minutos. 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

0: En Talanga Estéreo es la hora 3 de la tarde.
1: 14 minutos.
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0: 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Es la hora. 3 de la tarde.
1: 29 minutos.
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10: Hola, estimados amigos, apreciables hermanos, selecto auditorio de su programa naturista Vida y Misterio. Le saluda don Enrique Garza. Estamos acá en cabina de radio. Hoy vamos a transmitir nuestro programa desde acá de cabina de radio. Y es muy importante el momento que tenemos, aprovechando el tiempo para hablarles de la medicina natural. La medicina natural cura, sana. Todas las enfermedades que usted conoce, que ha escuchado, son sanadas a través de medicina natural. La medicina natural cura, la medicina natural sana, y lo mejor, sin gastar mucho dinero. Es importante que usted tenga un botiquín de plantas en su casa. Importante tener las 20 plantas básicas en la casa. Oiga bien, es importante tener las 20 plantas básicas en la casa. ¿Como cuáles? Por ejemplo, la manzanilla, el romero, el tomillo, el boldo. Bueno, hoy le vamos a hablar de... Vamos a hablarle de 10 plantas. 10 plantas antiinflamatorias y que es necesario tenerlas en casa. 10 plantas antiinflamatorias y que es necesario tenerlas en casa. También le vamos a hablar de el poder que tiene la echinacea, el poder curativo, el poder sanador que tiene la echinacea. La echinacea se puede preparar en té, se puede preparar en cápsulas, en tinturas, en jarabes, pero la echinacea tiene beneficios que fortalecen el sistema inmunológico. Extracto de echinacea puede ayudar a estimular el sistema inmunológico. Le ayuda a combatir enfermedades respiratorias como la tos, la gripe, los catarros, inflamación de las amígdalas. Cuando el sistema inmunológico está en perfectas condiciones, una gripe no le dura pero ni 3 días. Pero cuando usted está débil, cuando usted está muy débil de su sistema inmune, una gripe le puede durar hasta una semana, una tos le puede durar 1 mes, 2 meses, se le puede inflamar los bronquios, las amígdalas, y no las combate el sistema inmunológico. Es importante tomar mucha echinacea. Tome 3 veces al día echinacea, un vaso grande de echinacea. Le ayuda a reducir los resfriados. El extracto de echinacea puede ayudar a reducir la duración y la gravedad de los resfriados. Aparte, esta planta es antiinflamatoria. El extracto de echinacea tiene propiedades antiinflamatorias y pueden ayudar a reducir la inflamación en las rodillas, por ejemplo, inflamación en la columna, en las articulaciones. Hay muchas personas que andan llorando, andan sufriendo porque los gonces, lo que popularmente conocemos como los gonces, las articulaciones están inflamadas, y ese es terrible dolor a la hora de ir a acostarse, a la hora de hacer sus actividades físicas. A usted le duele mucho su cuerpo, siente usted como que lo han golpeado, como que lo ha atropellado un carro, aquel terrible dolor en las articulaciones. Debe tomar todos los días echinacea. Tome la echinacea y va a ver cómo la inflamación se va a reducir, cómo su sistema inmunológico se va a mejorar. El sistema inmunológico se va a fortalecer tomando echinacea. En nuestra botánica, en la botánica de don Enrique, hay miles de plantas que ya están procesadas, que están preparadas desde los mejores laboratorios. Plantas, medicinas naturales que están preparadas desde los mejores laboratorios para que usted las lleve para su casa al mejor precio, y esto le puede ayudar a usted para sanar un niño, por ejemplo, sanar a un ser querido que está enfermo. Usted ahí nomás le hace la medicina y tranquilo, no gasta mucho dinero. Pero al contrario, hay personas que van donde el médico y ahí sí gastan mucho dinero. Lo mejor es ir a donde el médico, pero esta es medicina alternativa. La mayoría de enfermedades, el 90% de las enfermedades se pueden curar con medicina alternativa, con medicina natural, antes que usted vaya donde el especialista. ¿Y qué le garantiza esto? Esto le está favoreciendo para que usted economice dinero. Vamos a presentar nuestros primeros testimonios, pero antes de todo, nuestra dirección. 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Con paciencia, con tiempo, le vamos a decir cómo se prepara la manzanilla, cómo se prepara el romero, cómo se prepara cada planta. Le estábamos hablando del extracto de echinacea. Los beneficios del extracto de echinacea: fortalece el sistema inmunológico. El sistema inmunológico, cuando está dañado, cuando está debilitado, la persona siente una gran debilidad, síntomas de desmayo, va de estar durmiendo, está pálido, está delgado, se le cae el cabello, se le quiebran las uñas. Significa que el sistema inmunológico está debilitado. El extracto de echinacea puede ayudar a estimular el sistema inmunológico para combatir infecciones en distintas partes de nuestro cuerpo. Infecciones en la mujer, en la parte íntima de la mujer. Infecciones en la parte íntima de la mujer. Ya no corra el riesgo usted, hermana, de que le nazca un cáncer. Debe consumir echinacea para que combata infecciones íntimas de la mujer. Infecciones en el hombre. Si son pareja, se recomienda que el hombre tome 3 vasos de echinacea al día. La mujer, 3 vasos de echinacea al día. Lo va a tomar por un mes. En un mes va a encontrar resultados favorables, desinflamando la matriz de la mujer, desinflamando el pene del hombre, desinflamando los testículos, desinflamando las vías urinarias del hombre, mejorando su potencia sexual, mejorando su próstata, su uretra, mejorando todo su sistema urinario. Reduce la duración de resfriados, ayuda a las personas que tienen problemas en los pulmones, las personas que se cansan. Es antiinflamatoria la echinacea. Puede llevar la echinacea para que la tenga en su casa. Le hablaba de 10 plantas que no deben faltar en su casa. 10 plantas. Por ejemplo, la carnica. La carnica reduce la inflamación y los dolores en las articulaciones, los dolores de cuerpo. Debe tener la carnica en su casa. Hace las tazas de té y las puede tomar. Esta planta es muy importante. La libra, nosotros la tenemos a 200 lempiras. El jengibre, no puede faltar el jengibre en la casa. Es antiinflamatorio, es natural, que reduce el dolor, la inflamación. Le ayuda a limpiar la sangre, a limpiar el hígado. Es importante tener el jengibre. Lo tenemos en libra, lo tenemos en cápsula, lo tenemos en jarabe, lo tenemos en tónicos, de distintas presentaciones el jengibre. El turmérico. Turmérico contiene curcumina, un potente antiinflamatorio. La curcumina, un potente antiinflamatorio. Debe tener usted en su casa el turmérico. Téngalo, por favor, el turmérico. El ginkgo biloba. El ginkgo biloba reduce la inflamación, mejora la circulación sanguínea, mejora la potencia sexual en el hombre y la mujer. debe tener el ginkgo biloba. Lo tenemos en ampollas, en cápsulas, lo tenemos en jarabes, lo tenemos en pura raíz, el ginkgo biloba. También debe tener el ashwagandha. Debe tener en su casa el ashwagandha, reduce la inflamación, el estrés, mejora el estado de ánimo, le da más tranquilidad, paz interior a la persona. Ashwagandha debe tomarlo en té. También tenemos el romero. Es importante que usted tenga en su casa el romero. El romero reduce la inflamación y es antioxidante. El romero se puede incluso agregar en sopas, sopa de pollo, sopa de res. Agréguele bastante ajo, cebolla, romero, y eso es medicina lo que usted está comiendo. El tomillo, recuerden que les estaba hablando de 10 plantas que no deben faltar en su casa. Le hablaba primeramente de la carnica, le hablaba después del jengibre, turmérico, ginkgo biloba, ashwagandha, romero, y ahora les hablo también del tomillo. El tomillo es antiinflamatorio, antimicrobiano, antibacteriano. El tomillo, no le debe faltar el tomillo. Una persona que no se ha desparasitado, se recomienda que haga todos los días por una semana té de tomillo, agregarle fenogreco, agregarle anís, ajo, apazote, y esto es una potente bomba para sacar parásitos. También debe tener en su casa el sauce, la manzanilla. Bueno, solo eran 10, pero vamos a agregarle unas cuantas más. Agreguémosle a ese botiquín que no le debe faltar en su casa, agreguémosle la hoja menta, agreguémosle la manzanilla, la valeriana, esas no deben faltar. Tenemos una muy bonita presentación de la hoja menta y la manzanilla. La valeriana lo tenemos en una muy buena presentación, bien práctica para que usted la prepare en un té en su casa. Tenemos que tomar té, volvamos a los tiempos tradicionales, donde las personas tenían mucha duración, donde las enfermedades casi no se veían, las que tenemos ahora, por ejemplo. Antes era más controlada las enfermedades. Es importante tener estas plantas en casa, ese botiquín no le puede faltar en su casa, ese botiquín de plantas, para que usted, cuando se sienta medio tocado por una enfermedad, usted prepare su medicina. Prepare su medicina, esta es medicina alternativa. Usted se puede ahorrar un buen dinero de no ir al médico. Si usted se sana, si usted cura su enfermedad con estas plantas, usted se está salvando de ir a invertir una buena cantidad de dinero donde al hospital. 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Le vamos a mencionar de nuevo las plantas: la carnica, jengibre, turmérico, ginkgo biloba, ashwagandha, romero, tomillo, sauce, manzanilla, hoja menta, la valeriana, también el té verde, usted el té verde, la manzanilla, la valeriana. La tenemos en una presentación muy bonita, una presentación muy recomendada, muy cómoda para que usted prepare un té en su casa. Solo vienen los sobrecitos, usted saca una taza con agua caliente y agréguele los sobrecitos, lo deja reposar por unos 5 minutos y luego tiene usted una taza de medicina. Una taza de medicina para que sane sus enfermedades. 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Visite a don Enrique porque aquí está toda esta medicina. Bueno, ya les hablé de medicinas. 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
10: 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Bueno, hermanos míos, y ahora vamos a dar otro testimonio. Un hermanito que estaba muy enfermo, tenía problemas sentimentales en su hogar. ¿Por qué vino usted donde don Enrique, mi querido hermano? Cuéntele a este público.
12: Yo vine acá por el problema que tenía en el estómago, por lo cual pues ya fui liberado por él, digamos así, y gracias a Dios doy por el milagro, ¿verdad? Que ya hoy me siento tranquilo. Por el otro problema con mi compañera de hogar, por lo cual ya hoy ya estoy viviendo diferente con ella. Y yo doy gracias a Dios y a él en primer lugar por el trabajo que me está haciendo. Y me ha salido muy magnífico y yo le agradezco. Y así que si hay otra persona con el mismo problema, pues que le busque. Aquí está él para atenderle a la hora que venga.
10: Así es. Sí. Contémosle a este bello público cómo era su enfermedad, cómo operaba.
12: Mi enfermedad era bien tremenda. Yo empezaba a comer cuando ya llevaba una tortilla, ya estaba atorado. Tomaba café, más me atoraba, y a veces tomaba agua y a veces tenía que arrojar. Mis ojos eran una chorrera de agua, como que si estaba llorando. Aunque yo le decía a mi compañera, qué feo le voy a llorar por cosas que no debe llorar uno, le decía yo, me desesperaba. Me agarraba desesperación y eso no me dejaba tan tranquilo, pero hoy, gracias a Dios, ya me siento tranquilo.
10: Qué bonito. Hoy le damos gracias a Dios en primer lugar.
12: Sí, correcto, le
10: y
12: damos.
10: Y también
12: sí.
10: Gracias a don Enrique, sí, a la medicina natural, ¿verdad?
12: Sí, le damos gracias a Dios y a usted, don Enrique, por el trabajo que me ha hecho, por la medicina muy eficaz. Y sí. Primeramente a Dios que usted siga adelante con su trabajo.
10: Sí. Desde el día en que usted comenzó a tomar nuestras medicinas, ¿usted sintió una mejoría?
12: Sí, desde el momento que usted me hizo el trabajo y que empecé las medicinas, yo sentí una tranquilidad en mi estómago, como tranquilo. Siempre me hay un atorito, pero es poco, ¿va? Pero creo que así uno los medicamentos, así ya se va a ir terminando todo.
10: Sí, porque le hace falta un último tratamiento hoy. Mm-hmm. Hoy se lo damos ya, mm-hmm. Pero sí. A como estaba terrible, usted no comía.
12: No, claro. Estaba demasiado, porque yo mejor no comía, aunque anduviese hambre, pero digo, para ir a comer es una tristeza estar atorado ahí, mejor no. Yo lo que hacía era tomar tal vez líquido así y con eso me iba sosteniendo, pero aún mi cuerpo se iba demacrando, porque trabajando y sin comer no es lícito, por lo cual que ahora yo como los tres tiempos, tranquilo, tomo líquido y hemos canudo. Gracias a Dios por todo y gracias a don Enrique por el trabajo que me ha hecho.
13: También usted tenía serios problemas en su hogar, con su compañera.
12: Sí.
13: Sí, lo corrían de ahí, ¿verdad?
12: Sí, correcto.
13: Y
12: sí,
13: muy triste usted, sí, pues, y tener problemas en la casa, sí, que con problemas serios con la compañera y estar enfermo también. ¿Cómo se siente el hombre cuando está acorralado de esas dos maneras?
12: Sí, se siente con una tristeza, desesperado, no haya... Pero hoy, gracias a Dios, estoy más tranquilo con mi compañera, la veo con más amor conmigo, ya los hijos, todos los que estaban opuestos, ya están más de acuerdo, y por lo cual creo que todo me va a salir bien.
13: Hay hombres que también tienen el mismo problema suyo, los están corriendo de su casa, están enfermos, no hayan para dónde ir, eso le genera una gran preocupación, no hayan qué hacer.
12: Sí, pero mi consejo es de que si ellos se sienten así en mi problema, pues que le busquen a usted, a la hora que vengan acá, usted los atiende y usted le soluciona el problema.
13: Aquí nosotros les ayudamos, sí, si están enfermos, si tienen problemas en el hogar, nosotros les ayudamos.
12: Exactamente, así es.
13: Sí. Bueno, hermanito, bendiciones, gracias por sus palabras.
14: Quiero que le cuente al público, mi querida hermana, cómo se sentía antes de venir a este centro.
15: Dolor de cabeza, dolor de estómago, sentía que en mi cuarto no podía estar en un momento, no, que entraba y quería pasarme para la casa de adentro. Dije, ¿será que estoy mal aquí? Decía yo, y no era eso, era maldad que me habían hecho, pero hoy ya me siento sana ya.
14: ¿Quién la ha liberado a usted? Cuéntele al público si usted ya se siente liberada de todo mal y quién la ha liberado, a quién le da las gracias usted.
15: Gracias a Dios y a los hermanos por enseñarles la sabiduría a ellos.
14: El poder de la oración, ¿qué sintió usted en su cuerpo cuando rezamos y reprendimos ese mal espíritu? ¿Qué sintió usted en su cuerpo?
15: Yo sentí un temblor en el cuerpo, pero ya sentí que me temblaba el cuerpo y después me pegó frío, calor, y ya después ya sentí que ya boté un animal, pues, y miré lo que me salió, miré una cosa negra y ya... Ya vi ya que era lo que ya botaba un animal negro.
14: Usted sintió un temblor, me dice.
15: Sí.
14: Sintió un fuego. Sí. Y después sintió un frío.
15: Sí.
14: Y fue cuando usted empezó a vomitar.
15: Sí.
14: Empezó a vomitar. Y cuando empezó a vomitar, ¿qué era lo que vomitaba? ¿Qué salía de su cuerpo?
15: Como unas cosas, como pelos, como unas cosas bien feas que boté. Primero boté una cosa como pelos, después boté el animal que me sacaron, de una flema amarillas, bien feas.
14: Y después que usted se liberó, que botó todo ese sucio, ¿cómo siente su cuerpo ahora?
15: Sí, hoy solo me siento un poquito de temblor en el cuerpo.
14: Solo le ha quedado un poquito de temblor,
15: sí,
14: nada más.
15: Sí.
14: Pero lo esencial ya salió.
15: Sí, ya. Por voluntad de Dios y los hermanos.
14: Dele las gracias a Dios,
15: sí,
14: hermana. Dele las gracias
15: de Dios,
14: a Dios.
15: Por las gracias a Dios y a los hermanos que les dio esa sabiduría para que ellos me pudieran curar a mí.
14: ¿En su casa había tristeza, ganas de salir corriendo?
15: Y en mi casa sentía ganas de irme, pues, para... Yo salía, hasta me iba para otro lado y no tenía paz.
14: Le pegaba cólera, dice,
15: sí,
14: usted. Y que debido,
15: sí,
14: a esa cólera usted peleaba seguido con su esposo,
15: sí,
14: y al final
15: peleaba con él,
14: yendo,
15: sí,
14: ¿va?
15: Se terminó yendo él, ya hoy ya se fue.
14: Se fue.
15: Sí.
14: ¿Usted cree que eso, ese carácter tan fuerte que usted tenía, era producto del mal que había en usted?
15: Sí, era producto del mal, yo eso pienso.
14: A usted una vez una mujer llegó a amenazarla a su casa y usted,
15: sí,
14: le dijo que iban a pelear, ¿cómo fue eso?
15: Sí, llegó ella, ya tiempo que llegó a mi casa y dijo, voy a...
14: Se declaró como,
15: sí,
14: enemiga,
15: sí,
14: suya.
15: Sí, como,
14: ¿verdad?,
15: enemiga, ya después le dijo que éramos amigas y ya, entonces, de ahí ha de venir el problema.
14: Bueno, hermana, dele las gracias a Dios ya para terminar este testimonio.
15: Sí, le digo que vengan aquí a ver los hermanos porque ellos son los que... lo curan a uno de enfermedad y Dios, verdad, que les ha dado la sabiduría a ellos para que lo curen a uno, porque yo ya me siento bien ya, gracias a Dios.
14: Muy bien, hermanita, bendiciones. Usted sabe que aquí tiene sus amigos con los cuales usted debe contar. En las buenas y en las malas estaremos con usted, ¿verdad? En el nombre de Dios, vaya en paz y que Dios la bendiga.
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17: ¿Cómo sufría usted con su hijo? Cuéntenos.
18: Yo sufría con mi hijo por una enfermedad de los vicios. Y gracias al Señor, pues, he hallado la solución con la ayuda de los hermanos, pues, porque también no se le puede dejar a Dios todo, ¿no? Que tiene que poner una parte uno. Y yo doy las gracias a Dios por el hecho de mi hijo estar perdido en los vicios. Y gracias a Dios, pues, hoy ha renunciado mucho de los vicios. Ya no le gusta que le mienten, pues, lo que es el alcohol, lo que es la cerveza, la marihuana, cocaína y cualquier tipo de vicios, pues él dice que no. Y yo le doy gracias a Dios, pues, encontrar la solución. Y para muchos padres y madres que sufrimos tal vez los vicios de nuestros hijos, y a veces uno se encuentra preocupado porque el que sufre es el padre y la madre por sus hijos en los vicios. Y esto, pues, yo lo hago realidad porque se mira lo que los hermanos hacen.
17: ¿Qué lo motivó a tomar esta decisión de venir a este lugar a usted? ¿Por qué vino acá?
18: Por la situación difícil que estaba yo pasando, sabiendo en la situación que estaba pasando mi hijo. Y eso, pues, me hizo ver cómo podía ser, porque no podía dejárselo todo a Dios. Tenía que poner una parte y un esfuerzo. Y eso lo encontré por... Me di cuenta de los hermanos que sí ayudaban.
17: ¿El hermano Enrique?
18: Sí, el hermano Enrique. Sí. Él ayuda, pues, y para muchos padres que sufren, pues...
17: ¿Usted tiene alegría de haber encontrado este lugar?
18: Sí, me alegro mucho porque ya mi hijo no toma. Ya mi hijo, pues, no dice, pues, voy a salir y ya voy a venir. Bueno, no, él más bien lo invitan y él le dice que no, que le da asco, no. Eso, pues, es un bien importante. Para uno de padres se alegra.
17: Pero cuando hay una curación, una liberación, cuando tomamos la decisión de hacer un cambio positivo en nuestra vida, las demás personas se alegran, todo el mundo se alegra. Ahora su hijo es una nueva persona, ha cambiado, ¿verdad?
18: Él ha cambiado, esa es la gran sorpresa que yo tengo.
17: ¿Y en cuánto tiempo se curó de la bebida?
18: Llevó un largo tiempo.
17: ¿Pero cuánto?
18: Como unos 2 meses, por ahí así.
17: 2 meses.
18: Sí.
17: Pero ha valido la pena.
18: Sí, ha valido la pena los esfuerzos.
17: Le hemos mandado suficiente medicina.
18: Sí.
17: ¿Y él no se ha puesto realmente a tomarla?
18: Él no.
17: Él la ha tomado.
18: Sí.
17: Es que él está de acuerdo también en dejar ese vicio, ¿verdad?
18: Sí.
17: Qué bueno cuando las cosas son así, porque me han tocado otros casos que no están de acuerdo en tomarse la medicina porque no están de acuerdo en dejar el vicio.
18: Sí.
17: Pero en el caso de su hijo, pues ha sido más favorable por esa situación.
18: Sí, por esa parte, sí.
17: Por esa parte, sí. Sí, porque él está de acuerdo a dejar el vicio.
18: Sí, sí. Sí.
17: Bueno, gracias, hermano.
18: Bueno, gracias.
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0: En Talanga Estéreo es la hora 4 de la tarde.
1: 7 minutos. 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

0: Bien, pues. Esta canción, ustedes nos han hecho el favor de apoyarla mucho, mucho, mucho, mucho. Una composición de Gustavo.
1: En Talanga Estéreo, es la hora. 4 de la tarde.
2: 15 minutos.
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5: Buenas, buenas, mis queridos hermanos. Buenas, buenas, mis queridas hermanitas de la sintonía. Un placer saludarles en este bello día. Espero que todos mis fieles oyentes, mis amigos, las personas que me están escuchando por primera vez, pues se encuentren con mucha salud, con mucha prosperidad, con mucho bien, con mucho ánimo para emprender este bello día. Como hay muchas personas pues que vienen empezando su trabajo, entrando a su trabajo, hay otros que vienen saliendo de su trabajo, otros que van llegando a su casita, otros que van saliendo para su trabajo, pues yo quiero saludar a cada uno de ustedes, a las personas que van manejando su automóvil, a las personas que me van escuchando en el autobús. Les estaba comentando la vez pasada, pues que hay muchas personas que me llaman desde el autobús y me dicen, hermana, aquí vamos escuchando su programa, escuche, y yo ahí lo escucho, que va mi programa en ese autobús. Y eso me gusta, saber que son muchas las personas que se orientan a través de mi programa. Quiero decirles que la maestra Caridad hoy va a tener un programa de testimonios. En este programa le voy a presentar 3 testimonios. Quiero que sepa, para las personas que pues me vienen escuchando por primera vez, yo soy una persona que le ayuda para que su vida cambie, para que usted encuentre la salud, para que encuentre la medicina aquí con nosotros. La maestra Caridad le ayuda a curar a través de las plantas naturales. Tengo hierbas, tengo frutos secos para curar cualquier enfermedad. Tengo lo que son las mejores raíces, cápsulas naturales, vinos de hierbas para curar las enfermedades a través de la medicina natural. Tengo buenos cocimientos para que usted pueda obtener el suyo y se pueda curar, como se lo dije anteriormente. Miles y miles de personas hemos ayudado, como también hemos ayudado a muchas personas que hoy quieren cambiar su suerte, que hoy quieren salir adelante, aquellas personas que se quieren limpiar de las malas vibras, aquellas personas que quieren tener su amuleto para cambiar la suerte, aquella persona que hoy quieren

0: ser totalmente diferente. 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
1: El día de hoy quiero presentarle este bonito testimonio de esta persona que hoy dice: gracias, maestra, porque mi vida ha cambiado. Póngale atención, ya voy a regresar con cada uno de ustedes. Y en este momento me encuentro con una hermanita que nos está visitando ya por tercera vez. Hermanita, ¿qué tal? ¿Cómo está? Cuéntele usted a la audiencia qué era la enfermedad que a usted la tenía mal.
2: Buenos días, hermanos y hermanas. Yo he sufrido mucho en el amor. He sufrido mucho mis enfermedades del colon, de mi garganta. Tenía un quiste en mi garganta, tenía un glándulo inflamado, pero no era bueno, era malo. Y ellas son los que me han ayudado. A partir que yo les empecé a conocer a ellos, ellos me han ayudado demasiado.
1: Ahora ¿en su salud? ¿En su salud, mi querida hermana, en su salud, cómo se siente usted?
2: En mi salud, yo ya soy otra persona.
1: ¿Qué es lo que usted sentía, hermano?
2: Mucho del colon, de los riñones, del hígado. Ya estaba muy dañado mi hígado y ellos me han rescatado. Ahora soy otra persona, ya no me reconoce nadie porque yo me estaba casi muriendo. Y ahora
1: delgada.
2: Soy otra persona, muy fuerte, otro color, otro peso, porque estaba muy demasiado flaco.
1: Porque usted ni comer podía, ¿verdad?
2: Ni comer nada, no podía comer nada, no, todo asco.
1: Y se tardaba para ir al baño, ¿verdad, hermana? Recuerdo que usted me decía que se sentía incómoda para ir al baño.
2: No podía ni hacer, ni nada, pues. Mis orines también eran muy amarillosos, fuertes, olor horrible.
1: Andaba con infección.
2: Y me han rescatado demasiado, siento, soy otra persona.
1: ¿Qué le dice usted a la audiencia que hoy nos está escuchando?
2: Visiten por favor a los maestros. Los maestros, ellos me han rescatado de todo lo que yo he sentido. Todo, todo.
1: ¿Inmediatamente usted miró la cura, hermana?
2: Rápidamente, rápido. Rescataron y me ayudaron demasiado.
1: Cuéntele a la audiencia, bueno, que su esposo regresó a su hogar.
2: Él me había dejado por mucho tiempo. Pero cuando yo los visité a ellos, 15 días... En 15 días yo miré todo lo que yo nunca podía ver en otras personas.
1: ¿Ahora él es feliz con él?
2: Feliz, sí, es muy feliz, hermana.
1: ¿Usted se siente feliz con él?
2: Feliz, demasiado feliz.
1: ¿Había sentido tanto amor como
2: nada,
1: el de ahora?
2: No sentía nada yo de amor. No sentía ni un cariño de nada, amor, nada. Y me alegro mucho, demasiado. Ahora soy feliz.
1: Qué bueno.
2: Qué cambio el que tengo ahora.
1: Qué bueno, hermana. No sabe cómo me alegra al escuchar sus palabras, porque eso es muy bonito, saber que se le está ayudando a todas las personas que nos visitan. Y pues,
2: así es.
1: Bueno, hermanita, y pues, muchas gracias por sus palabras de agradecimiento. Y sabe que cualquier cosa estamos a la orden, ¿verdad?
2: Gracias, hermana. Y la visitaré por otras cosas que voy a seguir yendo para mi casa también.
1: Okay,
2: para
1: hermanita.
2: Una limpia, porque hacen buena limpia.
1: Ok, hermanita, muchas gracias.
0: Mire usted qué bonito testimonio de esta persona que hoy dice gracias porque su vida ha cambiado. Quiero que usted, mis hermanos, si quieren ser una persona diferente, quiere cambiar su hogar, quiere cambiar su vida, quiere usted tener una salud totalmente diferente, curarse de esa enfermedad, levantarse de esa cama. Quiero
1: hacerle una invitación aquí a mi dirección. Si usted está enfermito y quiere que haga oración por usted, en este momento puede llamarme para ponerlo en oración. 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
1: Ahí es donde yo le estoy atendiendo, mi querido hermano, mi querida hermana. Ahí es donde usted va a encontrar la curación. Ahí es donde usted va a encontrar la solución a sus problemas. Recuerde que no importa cuál sea la enfermedad, véngase a traer su tratamiento, que si ese tratamiento de medicina natural a usted no le llega, yo le regreso su dinero. ¿Sabe por qué? Porque estoy segura de la medicina que le voy a poner. Estoy segura del tratamiento que le voy a poner, que es con la mano. Un tratamiento que lo va a levantar de esa cama donde usted está. Un tratamiento que le va a dejar de gastar en médicos, en medicinas, en farmacias. Usted con medicina natural va a eliminar esas enfermedades. Le voy a dejar otro bonito testimonio. Póngale atención.
3: Hermanito, cuéntele usted a la audiencia con sus propias palabras qué es lo que usted sentía, cuáles eran las enfermedades que lo tenían doblegado en cama y sobre todo cuál era el problema que lo tenía triste. Pero primeramente, hermanito, cuéntele a la audiencia de dónde nos está visitando.
4: Sí, buenos días. Yo lo estoy visitando del campamento Olancho.
3: Cuéntele a la audiencia cuál era el problema por el cual usted nos visitó.
4: Sí, yo padecía mucho de insomnio, próstata, colon, tenía problemas con mi esposa porque no tenía relaciones con ella. Tuve como 10 años sin tocarla y estoy muy agradecido allí con la maestra Lucía, que ella me dio un medicamento y ahora estoy feliz, feliz, feliz.
3: Contento, ya su señora está contenta con usted porque hasta se le había ido de la casa, hermano.
4: Claro que sí, ya regreso a ella y está feliz amiga con nosotros ahí. Mis hijos también están conmigo y gracias a Dios.
3: ¿No ha vuelto a tener problemas de naturaleza desde que le pusimos el tratamiento?
4: No, nunca, nunca, nunca. Gracias, le agradezco mucho.
3: ¿Qué es lo que usted sentía cuando usted no podía dormir, hermano?
4: Un insomnio, que pucha que yo no podía dormir nada, pensando, a las 4 de la mañana venía durmiendo, a las 5 me despertaba otra vez y desvelado el trabajo.
3: Y más bien estaban a punto hasta de despedirlo, ¿verdad? Porque a veces que en el día se quedaba dormido.
4: Sí, me dormía en el escritorio, fíjese, me dormía siempre en el escritorio hasta mi hora y me pegan en la cabeza, siempre mi jefe me dijo que si no seguía así que me iba a despedir.
3: Pero ahora usted está contento en su vida, su salud, ya los riñones, ¿cómo le están trabajando, hermano?
4: Muy bien, bien, bien, gracias a Dios, bien, ya estoy bien, bien limpio, limpio, me siento bien limpio, ya mi trabajo está normal, ya trabajo hasta 12 horas, trabajo bien ya.
3: Me había comentado usted, hermano, que el dinero no le rendía.
4: Claro, fíjese que el dinero mío, cuando yo se me iba como agua en las manos, fíjese, por ejemplo, en la mañana recibía sueldo, en la tarde no tenía nada y no había prendido el dinero.
3: Bueno, hermanito, muchas gracias por su testimonio.
1: Ahí está ese bello testimonio de esta persona más, el hermanito agradecido porque pues a él le iba muy mal, en su vida le iba muy mal, en su parte sentimental como pareja también le iba mal porque también tenía problemas, ahí como escucharon ustedes en la relación, pues gracias a Dios ahora este hermano pues la vida de él ha cambiado, ¿verdad? Y pues qué cosa mejor que ya está gozando de felicidad. Así quiero que muchas personas que hoy están encerradas en ese callejón sin salida, así quiero que luzcan una sonrisa, que se les mire la felicidad en la cara, que se les mire esa ganas de vivir. Así quiero que que usted cambie su vida también. Recuerde que la maestra Caridad tiene ayuda para aquella persona que está pasando problemas en el hogar, problemas en el amor, problemas en el trabajo. Si usted tiene un familiar ahí en Estados Unidos y quiere que le pongamos una protección para que consiga un buen trabajo, para llevarse bien con su jefe, para llevarse bien con sus compañeros de trabajo, para retirar malas energías, para retirar envidias, porque a veces la envidia está en los compañeros de trabajo, la envidia está hasta en la propia familia, la envidia está en el vecino, la envidia está hasta en aquella persona que usted dice que tiene su buen amigo y pues lo que hay es pura envidia. Entonces hay que retirar todo lo malo de nuestra vida. Le voy a dejar mi dirección, ya regreso para despedir el programa porque mi espacio es corto, pero usted puede llamarme después del programa, puede llamarme a mi número de teléfono que va a escuchar ahorita. Ahí está, mis queridos hermanos, ahí está mi dirección. Si usted quiere un tratamiento de medicina natural, usted lo puede venir a buscar acá donde mí. Si usted quiere una ayuda para cambiar su suerte, un amuleto, usted quiere un tratamiento, mi hermano, para dejar la bebida, usted, hermano o hermana, están sufriendo de piedras en los riñones o piedras en la vesícula, cálculos en los riñones, nosotros tenemos el tratamiento para curar a aquella persona que sufre también de infecciones en sus partes íntimas, tal como caballero, tal como dama. Tenemos, hermano, el tratamiento para limpiarle la próstata, el hígado, todo el sistema del estómago, nosotros lo tenemos. Hermanos y hermanas, que el Señor me lo bendiga. Mañana nuevamente tendremos otro programa con testimonios de la vida real.
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Más 32 minutos, bienvenidos a otro espacio musical el día de hoy a través de 90.9 en frecuencia modulada, www.talangestereo.com, a través de la radio del primerísimo lugar. 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Más 33 minutos a través de la radio del primerísimo lugar.

0: De la tarde, 38 minutos ya a través de la radio del primerísimo lugar. 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

0: En Talanga Estéreo es la hora 4 de la tarde.
1: 58 minutos.
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5 de la tarde más 14 minutos ya, 5 de la tarde pasados 14 minutos, a través de la radio del primerísimo lugar, bajo el patrocinio exclusivo de Autotel Las Palmas, carretera hacia Tegucigalpa. 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

5 de la tarde, 18 minutos ya a esta hora de la tarde. Queremos agradecer a nuestros fieles oyentes para que sintonicen la radio vía internet a través de www.talangestereo.com. 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

7 minutos, 5 de la tarde, pasado 27 minutos a través de la radio del primerísimo lugar. 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

de la tarde, 32 minutos, complacíamos peticiones por ahí, a través de la radio del primerísimo lugar, 9967-7340-3376-5259, www.talangestereo.com, vía internet y vía WhatsApp, 3321-3816, 5 de la tarde, 32 minutos, bajo el patrocinio exclusivo de Comercial y Ferretería Romesa, hoy por hoy. 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

36 minutos, 5 de la tarde más 36 minutos a través de la radio del primerísimo lugar. Hoy es 10 de junio, antesala al día del estudiante hondureño. También mañana inicia la Copa Mundial. Va nuestro cordialísimo saludo para nuestros fieles oyentes que nos están sintonizando vía internet a través de www.taranguestereo.com, bajo el patrocinio de arevalos.com, la tecnología en Talanga, de Autotel Las Palmas, carretera hacia Tegucigalpa, kilómetro 48, el mejor lugar para pasarla súper bien. 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

los 41 minutos a través de la radio del primerísimo lugar. 5 de la tarde, 41 minutos. 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Va nuestro cordial saludo para nuestros fieles oyentes en la Ermita Talanga, así como en el sector de Río Dulce y en Palmira. Siempre nos escuchan en El Guante, en el municipio de Cedros, Francisco Morazán.

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1: Miles de personas le siguen dando las gracias a Dios por haber encontrado la sanidad a sus enfermedades acá donde don Enrique. Sigamos escuchando bellos testimonios.